en el mundo. Esta percepción es liberadora, ya que permite ver más allá de las limitaciones impuestas por el yo. Al reconocer la naturaleza ilusoria del ego, se abre la puerta a una nueva forma de ser, donde la autenticidad y la verdad pueden florecer. La práctica de la observación es esencial en este proceso, ya que ayuda a desmantelar las creencias limitantes que sostienen al ego. Al distanciarse de la identificación con el yo, se comienza a experimentar la vida de una manera más plena y verdadera. Esta liberación del ego es un paso crucial en el viaje espiritual, ya que es solo al soltar las ataduras del yo que se puede realmente conectar con la esencia del ser. La vida es un flujo constante de experiencias, y la capacidad de observar este flujo es fundamental para la paz interior. Cuando se resiste a lo que es, se crea un conflicto interno que genera sufrimiento. El observador, por otro lado, acepta el flujo de la vida tal como es, sin intentar moldearlo o controlarlo. Esta aceptación no significa pasividad, sino una entrega al momento presente. Al permitirse fluir con la vida, se descubre que cada experiencia, ya sea buena o mala, trae consigo una lección valiosa. El flujo natural de la vida es como un río que sigue su curso, y al convertirse en un observador, se aprende a navegar por sus corrientes con gracia y ligereza. Esta práctica de aceptación es uno de los pilares de la sabiduría espiritual, ya que permite vivir en armonía con el universo. Cuando se observa la vida de esta manera, se percibe que todo tiene su tiempo y su lugar, y que cada momento es una oportunidad de crecimiento. Esta comprensión trae una profunda sensación de paz, ya que se libera de la necesidad de controlar lo que no puede ser controlado. El observador se convierte en un participante activo en este flujo, aprendiendo a danzar con la vida en lugar de luchar contra ella. Los problemas a menudo se ven como obstáculos a superar, pero esta perspectiva puede ser limitante. Cuando se observa la naturaleza de los problemas, se percibe que son, en realidad, oportunidades disfrazadas. Cada desafío trae consigo una lección que puede llevar al crecimiento y la transformación. El observador, en lugar de dejarse llevar por la frustración, ve los problemas como parte del flujo natural de la vida. Este cambio de perspectiva es crucial para la evolución personal, ya que permite enfrentar las dificultades con una mente abierta y receptiva. Al observar los problemas sin juicio, se comienza a entender sus causas y efectos, lo que facilita la búsqueda de soluciones. Esta práctica de observación es una invitación a profundizar en la comprensión de uno mismo y del mundo que nos rodea. Cuando se acepta la naturaleza de los problemas, se descubre que son en realidad catalizadores de cambio. Esta aceptación trae una sensación de empoderamiento, ya que se percibe que es posible transformar desafíos en oportunidades de crecimiento. El observador se convierte en un agente activo en su propia vida, aprendiendo a navegar por las tormentas con sabiduría y compasión. La meditación es una herramienta poderosa para cultivar la capacidad de observar. A través de la práctica regular, se aprende a silenciar la mente y a conectarse con el momento presente. La meditación no es solo una técnica, sino un camino hacia el autodescubrimiento y la transformación. Al sentarse en silencio, se crea un espacio interno donde es posible observar los pensamientos y emociones sin identificarse con ellos. Esta práctica de observación es fundamental para desarrollar una conciencia más profunda de uno mismo. La meditación enseña el arte de estar presente, permitiendo experimentar la vida en su plenitud. Con el tiempo, la práctica se convierte en una segunda naturaleza, y la capacidad de observar se expande a todas las áreas de la vida. La meditación no es una fuga de la realidad, sino una forma de conectarse más profundamente con ella. Al convertirse en un observador durante la meditación, se aprende a ver la mente en acción, a reconocer patrones y a liberar la identificación con el yo. Esta práctica es una invitación a la transformación, ya que al observar la mente, se comienza a desmantelar las ilusiones que la sostienen. La meditación es, por lo tanto, un camino hacia la libertad, donde se puede descubrir la verdadera esencia del ser. Los pensamientos son como nubes que pasan por el cielo de la mente. Cuando se aprende a observar estos pensamientos sin apegarse a ellos, se descubre una nueva forma de libertad. La práctica de observar los pensamientos permite ver la naturaleza transitoria de la mente, donde cada pensamiento
es solo un fenómeno pasajero. Al distanciarse de la identificación con los pensamientos, se comienza a percibir que no definen quién se es. Esta práctica es esencial para la salud mental y emocional, ya que ayuda a reducir la ansiedad y el estrés. Cuando se observan los pensamientos, se crea un espacio entre el yo y la mente, permitiendo respirar y relajarse. Esta observación es un acto de amor propio, ya que se aprende a tratar la mente con compasión y comprensión. En lugar de luchar contra los pensamientos, el observador aprende a acogerlos, reconociendo que son parte de la experiencia humana. Este cambio de perspectiva es liberador, ya que permite vivir con más ligereza y autenticidad. La práctica de observar los pensamientos es una invitación a la transformación, donde se puede descubrir la paz que reside más allá de la mente. La libertad de la no identificación es uno de los mayores regalos que la práctica de la observación puede ofrecer. Cuando se aprende a no identificarse con los pensamientos, emociones y experiencias, se descubre un espacio de paz interior que es inquebrantable. Esta libertad no es una fuga de la realidad, sino una forma de conectarse más profundamente con la esencia del ser. Al distanciarse de la identificación con el yo, se comienza a vivir de manera más auténtica y plena. Esta práctica es una invitación a la transformación, donde se puede descubrir la verdadera naturaleza del ser. La no identificación permite ver la vida con nuevos ojos, donde cada experiencia es una oportunidad de aprendizaje y crecimiento. Esta libertad trae una profunda sensación de empoderamiento, ya que se percibe que no es necesario dejarse llevar por las corrientes del pensamiento. El observador se convierte en un agente activo en su propia vida, aprendiendo a navegar por las tormentas con sabiduría y compasión. Esta práctica es un camino hacia la verdadera libertad, donde se puede descubrir la paz que reside más allá de la mente. Las emociones son parte integral de la experiencia humana, pero a menudo son mal comprendidas. Cuando se aprende a observar las emociones sin dejarse llevar por ellas, se descubre un nuevo nivel de libertad. La práctica de la observación permite ver las emociones como fenómenos temporales, que vienen y van como las olas del mar. Al distanciarse de la identificación con las emociones, se comienza a percibir que no definen quién se es. Esta práctica es esencial para la salud mental y emocional, ya que ayuda a reducir la ansiedad y el estrés. Cuando se observan las emociones, se crea un espacio entre el yo y la mente, permitiendo respirar y relajarse. Esta observación es un acto de amor propio, ya que se aprende a tratar las emociones con compasión y comprensión. En lugar de luchar contra las emociones, el observador aprende a acogerlas, reconociendo que son parte de la experiencia humana. Este cambio de perspectiva es liberador, ya que permite vivir con más ligereza y autenticidad. La práctica de observar las emociones es una invitación a la transformación, donde se puede descubrir la paz que reside más allá de la mente. El silencio es un espacio sagrado donde la verdadera esencia del ser puede ser revelada. Cuando se aprende a valorar el silencio, se descubre un nuevo nivel de conciencia. La práctica de la observación en el silencio permite escuchar la voz interior, que a menudo es ahogada por el ruido de la mente. Este silencio no es solo la ausencia de sonido, sino un estado de presencia plena. Al conectarse con el silencio, se crea un espacio interno donde es posible observar los pensamientos y emociones sin identificarse con ellos. Esta práctica es fundamental para la evolución espiritual, ya que permite ver la vida como un flujo continuo, donde cada pensamiento y emoción son solo fenómenos temporales. El silencio es una invitación a la transformación, donde se puede descubrir la verdadera esencia del ser. Al convertirse en un observador en el silencio, se aprende a ver la mente en acción, a reconocer patrones y a liberar la identificación con el yo. Esta práctica es un camino hacia la libertad, donde se puede descubrir la paz que reside más allá de la mente. La aceptación es uno de los pilares de la sabiduría espiritual. Cuando se aprende a aceptar la vida tal como es, se descubre un nuevo nivel de libertad. La práctica de la aceptación permite ver la vida con nuevos ojos, donde cada experiencia es una oportunidad de aprendizaje y crecimiento. Esta práctica no significa resignación, sino una entrega al momento presente. Al permitirse aceptar lo que es,
se crea un espacio interno donde es posible observar los pensamientos y emociones sin identificarse con ellos. Esta aceptación es un acto de amor propio, ya que se aprende a tratar la vida con compasión y comprensión. En lugar de luchar contra la realidad, el observador aprende a acogerla, reconociendo que es parte de la experiencia humana. Este cambio de perspectiva es liberador, ya que permite vivir con más ligereza y autenticidad. La práctica de la aceptación es una invitación a la transformación, donde se puede descubrir la paz que reside más allá de la mente. La presencia en el aquí y ahora es la clave para la verdadera libertad. Cuando se aprende a estar presente, se descubre un nuevo nivel de conciencia. La práctica de la presencia permite ver la vida tal como es, sin las distorsiones del pasado o las ansiedades del futuro. Esta práctica es fundamental para la evolución espiritual, ya que permite ver la vida como un flujo continuo, donde cada momento es una oportunidad de aprendizaje y crecimiento. Al conectarse con el aquí y ahora, se crea un espacio interno donde es posible observar los pensamientos y emociones sin identificarse con ellos. Esta presencia es un acto de amor propio, ya que se aprende a tratar la vida con compasión y comprensión. En lugar de luchar contra la realidad, el observador aprende a acogerla, reconociendo que es parte de la experiencia humana. Este cambio de perspectiva es liberador, ya que permite vivir con más ligereza y autenticidad. La práctica de la presencia es una invitación a la transformación, donde se puede descubrir la paz que reside más allá de la mente. La transformación a través de la observación es uno de los mayores regalos que la práctica puede ofrecer. Cuando se aprende a observar la vida sin dejarse llevar por las emociones y pensamientos, se descubre un nuevo nivel de libertad. Esta práctica es una invitación a la transformación, donde se puede descubrir la verdadera esencia del ser. Al convertirse en un observador, se aprende a ver la vida con nuevos ojos, donde cada experiencia es una oportunidad de aprendizaje y crecimiento. Este cambio de perspectiva es liberador, ya que permite vivir con más ligereza y autenticidad. La práctica de la observación es un camino hacia la verdadera libertad, donde se puede descubrir la paz que reside más allá de la mente. El observador se convierte en un agente activo en su propia vida, aprendiendo a navegar por las tormentas con sabiduría y compasión. Esta práctica es una invitación a la transformación, donde se puede descubrir la verdadera esencia del ser. Los deseos son una de las principales fuentes de sufrimiento en la vida humana. Cuando se aprende a observar los deseos sin dejarse llevar por ellos, se descubre un nuevo nivel de libertad. La práctica de la observación permite ver los deseos como fenómenos temporales, que vienen y van como las olas del mar. Al distanciarse de la identificación con los deseos, se comienza a percibir que no definen quién se es. Esta práctica es esencial para la salud mental y emocional, ya que ayuda a reducir la ansiedad y el estrés. Cuando se observan los deseos, se crea un espacio entre el yo y la mente, permitiendo respirar y relajarse. Esta observación es un acto de amor propio, ya que se aprende a tratar los deseos con compasión y comprensión. En lugar de luchar contra los deseos, el observador aprende a acogerlos, reconociendo que son parte de la experiencia humana. Este cambio de perspectiva es liberador, ya que permite vivir con más ligereza y autenticidad. La práctica de observar los deseos es una invitación a la transformación, donde se puede descubrir la paz que reside más allá de la mente. El camino hacia la verdadera libertad es un viaje de autodescubrimiento y transformación. Cuando se aprende a observar la vida sin dejarse llevar por las emociones y pensamientos, se descubre un nuevo nivel de libertad. Esta práctica es una invitación a la transformación, donde se puede descubrir la verdadera esencia del ser. Al convertirse en un observador, se aprende a ver la vida con nuevos ojos, donde cada experiencia es una oportunidad de aprendizaje y crecimiento. Este cambio de perspectiva es liberador, ya que permite vivir con más ligereza y autenticidad. El camino hacia la verdadera libertad es una invitación a la transformación, donde se puede descubrir la paz que reside más allá de la mente. El observador se convierte en un agente activo en su propia vida, aprendiendo a navegar por las tormentas con sabiduría y compasión. Esta práctica es una invitación a la transformación, donde se puede descubrir la verdadera esencia del ser. Gracias por llegar hasta aquí.
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el maestro y la taza de té. Un alumno le preguntó a su maestro: ¿cómo puedo tomar mejores decisiones? El maestro le sirvió una taza de té y le dijo: antes de decir si está muy caliente o muy fría, pruébala. El joven dio un sorbo y respondió: está perfecta. El maestro sonrió. Muchos opinan sin observar y juzgan sin conocer. Primero observa, luego piensa y recién después habla. Nos deja como enseñanza que la observación precede a un buen pensamiento. El jardinero. Dos personas pasaron frente a un árbol. Una dijo: está seco, hay que cortarlo. El jardinero, que lo cuidaba desde hacía años, respondió: esperen la primavera. Pasaron unos meses y el árbol volvió a llenarse de hojas y flores. Nos deja como enseñanza que una mirada apresurada puede equivocarse. La observación paciente revela la verdad. El anciano y el banco de la plaza. Un anciano se sentaba todos los días en un banco de la plaza. No hablaba mucho, simplemente observaba. Un niño le preguntó: ¿no se aburre? El anciano respondió: al contrario, cada día veo algo nuevo. Una madre abrazando a su hijo, un vecino ayudando a otro, un pájaro haciendo su nido. Cuanto más observo, más aprendo a pensar y a agradecer. Enseñanza. La observación atenta enriquece el pensamiento y nos ayuda a valorar la vida. Muchas veces vivimos en un mundo alocado, corriendo de un lado para el otro, preocupándonos precisamente eso, ocupándonos de antemano de las situaciones de la vida, que ni siquiera las consignas que se nos presentan muchas veces comprendemos por falta de observación. La observación es muy importante. Quien aprende a observar con atención aprende también a pensar con sabiduría. Y tengo aquí en mis manos un libro maravilloso que precisamente se llama Jim Ritty. Lo escribió el señor, el psicólogo, el gran profesional que siempre lo escuchamos en el programa, Jorge Bucay. Este libro se llama De la ignorancia a la sabiduría. Y voy a tomar un capítulo que habla, un capítulo de este libro, que habla del buscador. Hoy hablaba el profesional del buscador. Algo tan importante, el buscar, el salir a buscar. El buscar, el observar, el pensar. Todas esas son actividades que tendríamos que poner más
en movimiento, porque muchas veces estamos tan bombardeados por tantas cosas de la vida, estamos tan sobresaturados por situaciones que nos agobian, que no nos detenemos a observar, analizar, buscar, ver, mirar y buscar el porqué de las cosas. ¿Por qué se produce esto? ¿Por qué pasa aquello? No, ¿por qué me sucede? ¿Por qué no me...? No, de forma personal no. O sea, no hay que tomarse las cosas personal. Porque si uno toma las cosas muy personal, está dejando de lado situaciones muy importantes, que no es necesario jugar al yo-yo, destacar el ego, cuando uno tiene cosas más importantes. El ego es parte de una carencia como ser humano. Bien, a medida que se acercaban a la estación, Jim Ritty apretaba la mano del maestro con más fuerza, encontrando siempre su respuesta confortante y tranquilizadora. Al bajar del tren, miró fascinada la variedad de carteles, señalizadores, los relojes con la hora, en ese momento en otros lugares, ciudades del mundo. Le dijo el maestro. Los puestos de periódicos, la gente discutiendo acaloradamente en un bar muy grande, con mesas desparramadas en el patio, donde los parroquianos quedaban como guarecidos por el gran cartel que casi ostentoso mostraba con orgullo el nombre de la estación. Data. Camino al pueblo en el taxi, ella se llevó su primera gran sorpresa. Llévenos al barrio de la información, por favor, había dicho el maestro. Bien, contestó el chofer. ¿Sabe cómo llegar? Sí, claro. No tome por la universidad, porque están arreglando el pavimento. Ah, sí, no sabía. Voy a tratar de acordarme. En su ignorancia natal también debía haber. Ahora lo entendía por primera vez. Cosas que ella sabía. Pero aquella Marta que fue nunca supo qué sabía y qué no. Siempre recordaba las dificultades después de toparse con ellas. Más tarde conoció esta ciudad donde cada uno sabía lo que sabía y también era plenamente consciente de lo que no sabía. Mirándolos y solo mirándolos, Jim Ritty aprendió a darse cuenta de todo lo que nunca había aprendido. Y al momento también supo que podría aprender todo cuanto quisiera de lo ignorado. Sin embargo, algo había cambiado para siempre. Jim Ritty nunca más podría ignorar que había muchas cosas que no sabía. Tengo conciencia de algunas cosas que sé y de algunas cosas que no sé. Tengo conciencia de que vivo en un mundo de sombras donde hay algunos sectores más iluminados que otros y algunos totalmente oscuros. Estar en este sector de la sombra
constituye una búsqueda permanente de todo lo que no sé, porque ahora sé que hay muchas cosas que no sé, y este es el lugar de la búsqueda. La rebeldía del buscador. Sería absurdo pensar que la solución a nuestros condicionamientos pasa por la rebeldía completa contra toda la estructura social, o por un aislamiento absoluto y permanente que nos proteja del contacto tóxico de afuera. Realmente necesitamos de los otros, aunque se argumente que este aspecto gregario del hombre se debe a que hemos sido educados así por padres, hermanos mayores, docentes y profesores. Somos sociales, aunque decidamos justificar esta inclinación en una necesaria manipulación cultural que actúa en cada uno de nosotros desde que somos niños para atomizar nuestra individualidad egoísta y destructiva en pos del futuro bien común. Muchos estudiosos, por ejemplo Maturana, sostienen, por otro lado, que la tendencia a estar con otros es algo más esencial del individuo, independiente de sus necesidades prácticas. Más aún, aseguran que la génesis de todo lo humano que tenemos los humanos es el interés por el contacto emocional con los demás. Sea como fuere, hay algo incuestionable de la interacción entre los individuos y el grupo social al que pertenecen. Surge la cultura de cada sociedad, ese bagaje de cosas que de alguna manera nos alivian el camino. Todo lo que sabemos sin saber cómo lo sabemos nos viene dado con nuestra cultura y nos ayuda a no tener que replantearnos una y otra vez las cosas desde el inicio. También es cierto, qué pena, que esta cultura condiciona nuestra conducta al determinar ciertas maneras de ver el mundo, al contener ciertos mandatos, al restringir ciertas libertades. Y quiero dejar establecido que lo que importa no es saber si deben o no deben existir normas, que sería como preguntarnos si es bueno que exista la cultura, sino saber si uno va a animarse o no a desobedecer alguna de esas normas, llegado el momento en el que su ser lo demande. Como psicoterapeuta y como especialista en salud mental, te aseguro que no hay para mí mejor manera de empezar a pensar en el desarrollo saludable de la psiquis humana que con la palabra autonomía. Autonomía viene de auto, por o para uno mismo. Ignomos, o sea, norma. Autónomo es, por lo tanto, aquel que fija sus propias normas. Aquel que es capaz de definir libremente sus propias reglas. Tan libremente que hasta podrían coincidir con las reglas de la sociedad en la que vive. Tan libremente que no pueda evitar su tendencia a honrarlas y respetarlas. No me gusta que se confunda lo que digo con el mero concepto coloquial de rebeldía. No me refiero a la insurrección y tampoco a alguna que otra traviesa indisciplina.
hablo de una actitud de total responsabilidad. Es decir, de una decisión por la cual estoy dispuesto a responder. Hablo de pensamiento creativo. Hablo de mantener mis principios y mi conducta en un nivel más alto que el de la obediencia ciega. Y lejos de su hermana gemela, la ciega desobediencia. Repito, establecer normas no quiere decir en absoluto salir a desafiar las reglas de los otros, sino simplemente decidir las propias. Cuando este es un acto adulto y maduro, y no un intento de autoafirmación adolescente. Puede suceder, y de hecho sucede, que mis reglas terminen concordando con las de mi vecino. ¿Por qué debería extrañarme? Estamos viviendo en un mismo lugar, con costumbres similares, compartiendo cosas que ambos nos atañen, que a ambos nos atañen, y defendiendo pautas que a ambos nos convienen. ¿Cómo no pensar que compartiremos también una ética y un concepto moral?

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0: Bueno, hace un ratito estaba hablando con una amiga que está en Canadá. Me mandó unos mensajes contándome lo que está haciendo. Qué lindos mensajes. Obviamente no está escuchando el programa porque allá están en la otra punta. Y allá son las 3:30 de la tarde, me dijo, recién hace un ratito. Pero bueno, me dice, si no alcanzas a pasar el mensaje hoy, lo pasas mañana, no hay problema. Pero mira qué lindo lo que me cuenta.
1: Hola amiga, acá estamos. Hoy el día de Canadá, Day, y estamos disfrutando de un día de camping, feriado, nubladongui, pero con una vista maravillosa. Bueno, yo te la voy a dar a vos y vos describíla.
0: Sí, la verdad que es hermoso. Mira el paisaje, mira lo que es. Mira qué belleza, mira. Primero, ¿qué es? Qué hermosura. Qué hermoso país, Canadá, ¿no? A ver la cámara 1, acá. Mira qué belleza. No sé si lo van a alcanzar a ver. ¿Se verá ahí, más o menos? Divina, mi amiga. Mira lo que es esto, por favor. El cielo, el agua. Qué belleza. No sé si se ve mucho, pero bueno. ¿Viste qué lindo? Bellísimo. Bueno. Y también me manda otro mensajito, lo que estaba haciendo, me cuenta.
1: Y acaban de venir unas amigas, estamos comiendo, compartiendo las comidas, un rico salmón que hizo la hija de mi amiga al horno, que está exquisito. Así que aquí, aunque son a las 3:30 de la tarde, empezamos a comer. Ahora paramos, descansamos, después dentro de un rato vamos a matear. Un cariño grande para todo San Benito, para toda la gente y alrededores. Y bueno, es cuestión de que comencemos a relacionarnos en los clubes de abuelos de San Benito, con los de Paraná, intercambiar con Oro Verde, con Colonia Avellaneda, ir pensando, porque nosotros los adultos mayores necesitamos recreación a esta altura de nuestras vidas.
0: Gran verdad, mi amiga Olga. Y ella me envió, porque mañana precisamente se va a realizar en la ciudad de Paraná un encuentro en el Colegio de Escribanos, en calle 25 de junio, me parece, 151, si no me equivoco. Ya les voy a dar bien la dirección. Pero ella me envió la invitación. Sí, señores, 25 de junio, 151, en el salón del Colegio de Escribanos de Paraná, el jueves 2 de julio a las 16:30 horas. Se va a realizar el acto de autoprotección, herramientas para decidir nuestra salud y nuestros bienes. 51, en el salón del Colegio de Escribanos de Paraná, el jueves 2 de julio a las 16:30 horas. Se va a realizar el acto de autoprotección.

la auspicia la Defensoría por los Derechos de Personas Mayores de la Defensoría del Pueblo de Paraná, declarado de interés por el Honorable Consejo Deliberante de Paraná, y el coro, actuará el coro Voces de El Recreo. Esto lo organiza el Colegio de Escribanos y Foro por los Derechos de las Personas Mayores. Muy interesante, porque si se meten los escribanos quiere decir que puede haber algo legal. Ahí debe haber alguna sanción de alguna cuestión legal para la protección de los adultos mayores. Los derechos humanos, como pasó los otros días con el local en Colonia Avellaneda, que los adultos mayores fueron desalojados por un contrato que se venció, un comodato que se venció, y los adultos mayores quedaron sin su espacio. Un espacio ganado con tanto esfuerzo, con tanta lucha, con tanto sacrificio, y que no llegaron a hacer lo propio, ¿no? Porque la verdad que les correspondía por antonomasia, por derecho, por haber sido de los primeros pobladores de la localidad y un club, ¿no? Y son así los intereses políticos, son así. Uno viene y planta árboles, el otro los tira abajo y hace una pared, porque son así, no tienen continuidad. Entonces, lamentablemente, pasan estas cosas, donde la gente más vulnerable se queda sin su espacio porque los otros vienen y avasallan, pisotean sus derechos. Observación, pensamientos y también precaución, prevención. Muchas veces no prestamos atención a esa prevención. Lo que ocurrió en Venezuela estaba previsto, se había informado, se había anticipado. La gente muchas veces dice, no, ¿qué va a pasar? Eso no pasa acá. Y cuando pasa lo impensable, lo irreversible, porque no se puede revertir, sucede lo que sucedió. Una ciudad devastada. Son alarmantes las cifras de todo lo que ocurrió. Alarmantes. La verdad que es tristísimo llegar a esa situación, ¿no? A eso que estaba tan preparado, estaba tan perfecto, tan linda esa ciudad, ese estado, como le llaman ellos, el estado de Guaira, la Guaira, y que lleguen a pasar estas cosas es inconcebible. No se puede creer que sucedan estas cosas. No se puede creer que se llegue a esto, a este balance oficial que yo les voy a comentar. Es el que tengo aquí de informe, porque todos dan un informe, otros dicen otras cosas y pasan un montón de información, y por ahí no hay veracidad en los hechos. Les puedo contar que hay 1.719 personas fallecidas, hay 5.034 personas heridas, 15.866 personas damnificadas, 22.619 personas que permanecen en hospitales o centros de atención, 855 edificios afectados, 189 con colapso total y 666 con daños parciales. 15 grandes refugios instalados en La Guaira, 50 campamentos provisionales en la Gran Caracas, 12.402 personas atendidas médicamente, 75.238 familias asistidas, 7.200

237.000 kilos de alimentos distribuidos. 3.319 rescatistas internacionales desplegados. 140 perros especializados en búsqueda y rescate. 45 delegaciones internacionales que participan en las labores de apoyo. 707.063 toneladas de ayuda humanitaria recibidas. 10.834 voluntarios inscriptos para colaborar. Desde el 24 de junio se han registrado 611 eventos sísmicos, de los cuales 609 corresponden a réplicas. Además, las autoridades informaron que el 90% del servicio de eléctrico en La Guaira ya fue restituido. Bueno, este es el nuevo balance oficial de la emergencia tras el terremoto. Tremendo, tremendo. Se podría haber evitado. Lo más triste, que uno dice, se podría haber evitado. Porque muchas veces la gente lo primero que dice y empieza a despotricar contra Dios. Y dice, uy, ¿por qué pasan estas cosas? ¿Por qué Dios? ¿Por qué esto? No, no. No es Dios. Es el hombre. El hombre es responsable de todo lo que sucede a su alrededor. Acá tengo un video tremendo, cómo era el estado de La Guaira en su comienzo y cómo quedó. Tristísimo. Tristísimo, porque la verdad que para la gente que vivía ahí, una cosa tremenda. Un lugar hermoso, precioso, muy con playas, edificios, departamentos, re lindo. Y quedar de esa manera devastado, tremendo, es tremendo, es tremendo. Mira qué bonito, precioso lugar. Mira lo que queda. Una cosa de locos. No se puede creer. Nosotros estamos en otro lugar, pero igual son hermanos, hermanos. Que ven lo que es las playas, los edificios. No previeron hacer construcciones antisísmicas, sabiendo que podría haber terremotos donde afecta las capas tectónicas de la tierra, se produce el calentamiento porque están cerca los volcanes y demás, que no creen en eso. Y así termina. Entonces esto no es obra de Dios. Esto es obra del hombre. El hombre. La negligencia es la madre de los vicios. Lamentablemente, por esta negligencia hay muchos fallecidos. Un estado, una ciudad, una provincia, como si una provincia sería, ¿no?, devastada. Casos tremendos, tremendos. Situaciones que criaturitas chiquitas que decían, no se podía creer. Una nenita le preguntaba, dice, ¿y tu mamá? Ah, mamá está muerta. ¿Y tu papá? Papá, abuelo, murieron. Para colmo, los chicos, el tema de la muerte, cuando empiezan 4 o 5 años, empiezan a preguntar sobre la muerte y no saben qué responderle, y ellos lo toman con una naturalidad tremenda. Ah, murió, decía, murió. Un perro extraordinario que fue rescatado de la calle, Tsunami, un border collie hermoso, hermoso, hermoso. Fue amaestrado, fue criado, amaestrado y atendido por uno
un chico de guardia de seguridad de la zona ahí, de los rescatistas. Hermoso, hermoso, hermoso. Lo adoptó al perrito y el perrito salvó vidas. Salvó la vida de un señor. Él ya había ido a Turquía, creo que era en Turquía, un terremoto también que hubo. Y también rescató gente. A todo eso, lo que fue, ¿no? Y lo lindo que está Tsunami, se llama el perrito. Después otro perro que se llama Bart, que es argentino, que lo llevaron, ¿no es cierto? Como rescatista del binomio rescate, porque le llaman binomio porque la persona que la maestra, digamos, le da las indicaciones, lo atiende. Sí, amaestrar se llama. La persona que lo está amaestrando es el compañero, entonces se llama binomio, porque son dos que están juntos, tanto el perro como la persona que lo maestra. Entonces, el otro perrito se llama Bar, que es argentino, también rescató dos niños. Dice que cuando pasan los terremotos no hay que hablar ni hacer ruido, y la persona que está del otro lado, que está en situación de bajo los escombros, o también, por ejemplo, una de las actitudes que hay que tener es esconderse debajo de una mesa, protegerse con una mesa, porque cae la mampostería, cae sobre la mesa, y debajo de la mesa te contiene, digamos, y tenés para respirar, porque el problema es el aire, que te quedas sin aire. O si estás, por ejemplo, en un lugar así, no podés meterte en un ascensor porque te encerrás, porque se corta toda la electricidad del ascensor y te quedás encerrado y te morís por asfixia. Y también las escaleras, porque huir por las escaleras no es conveniente, porque se caen las escaleras, se caen. Y lo que sí, por ejemplo, hay que guarecerse sobre un mueble, agacharse donde hay un mueble. Entonces, cuando cae la mampostería, cae y forma un triángulo, digamos, y ese triángulo te da el aire, te cae sobre el mueble, digamos, ¿no? Entonces te da el aire para poder aguantar y sostener la respiración, que es lo más importante en un lugar así, ¿no es cierto? Y otra cosa, que no hay que hablar, no hay que gritar. Vos no podés gritar, no podés hablar, porque te quedás sin aire, sin respiración, y eso mismo te puede matar. Ha habido criaturas, por eso cuando llevan los rescatistas los animales y todo eso, los perritos amaestrados, que están preparados para eso, porque tienen un olfato que es un 40% más de lo que tiene el ser humano de olfato, y oídos, porque ellos olfato y oído tienen mucho más, superior a las personas. Entonces estos animalitos tienen que hacer absolutamente silencio para que los animalitos puedan ubicar, reaccionar. Así que bueno, todas estas cosas uno va aprendiendo. Eso es parte de la observación, es parte del pensamiento. Empezar a pensar, no ser tan ególatra, no ser tan cerrado, obtuso, necio ante las cosas del mundo, porque se presentan y después no hay puerta de salida. Bien, creo que ya nos vamos. Me parece que nos tenemos que ir. Un hermoso programa, como siempre. Lindo, lindo momento, lindo espacio. La verdad que aprendemos muchísimo, nos nutrimos y

0: y vemos. Y ojalá nos sirva. Nos sirva todo esto que conversamos, todo esto que hablamos siempre, que nos nutre, donde nos sintonizamos en el amor siempre. Así que en Operación Tónica estuvo el poeta Nocturno.
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0: Quiero mandarle un gran cariño a Claudia Mateoda también, que nos está viendo a través de las redes, ¿eh? Claudia querida, un besote inmenso, una gran persona. Claudia de mi corazón.
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0: Y felicitarla a la mamá porque es el día de la arquitecta, del arquitecto, y su hija Florencia Mateoda es una gran arquitecta, ¿eh? Así que bueno, también esa mamá maravillosa, una divina Claudia. Y nuestro productor ejecutivo, nuestro hombre de raíces fuertes.

y en la locución y conducción, quien tuvo el gusto de hablarles, compartir con todos ustedes, una estrella en la

para todos ustedes les dejamos nuestro mensaje. La vida es como un espejo. La vida es como un espejo de tu alma y de tus acciones. Si deseas más amor en el mundo, crea más amor a tu alrededor, en todo lo que hagas y en lo que vayas a emprender. Si deseas paz, transmítela con tus actos y tus palabras. Si quieres más sonrisas recibir, vive sonriendo. En este día, aunque las cosas no salgan como las planeaste, piensa que tienes una vida hermosa por delante, que nadie puede quitarte la oportunidad de ser feliz. La felicidad depende de ti, según de qué lado te pongas. No tengas miedo a los desafíos. Todos son escalas para ver cuán lejos quieres llegar. La fe mueve montañas, y si realmente estás convencido de algo, eso se producirá. Si antes de comenzar algo piensas que no lo podrás realizar, pues entonces ten por seguro que no lo realizarás. La vida es como un espejo. Haz la prueba, ponte frente a uno y dime, ¿qué ves?

Bien, hasta acá llegamos. Le mandamos un saludo muy grande al doctor Andrés Zapata, que mañana vamos a tener la dicha de compartir con él nuestro programa de ilbarco.com. Así que bueno, gracias por siempre acompañarnos, por siempre estar. Un profesional increíble. Mañana entonces de 17 a 20, 30 horas, ilbarco.com. Y nos encontraremos el próximo miércoles aquí en la 95.7 FM Galena para hacer este espacio romántico. Esto que hemos dado en llamar sintonía de amor.

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1: Estamos en vivo. Sesión 1, Eugenia Quevedo.

0: Los Cardoso y el Llano, la 22 de Moreira, los chicos Estación Flores, Ameguino.
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Bienvenidos amigos, queridos amigos, a nuestro Con Sabor a las Cosas Nuestras. ¿Cómo venimos? Con frío, ¿no? Jornada fría la de hoy, absolutamente. Pero bueno, nosotros tenemos el matecito acá que nos acompaña y felizmente estamos abrigados y felizmente estamos en un lugar calefaccionado, así que podemos decir que estamos realmente bien, realmente bien. Esperemos vos, también lo estés. Comenzamos nuestro programa con Rubén Patagonia. Lo que escuchábamos de Béjar, Rubén y Jeremías Chauque, Cuando Nace el Loncomeo. La versión de Rubén Patagonia. El querido Rubén Patagonia, que hoy estaría cumpliendo años. Él nació el 2 de julio del año 1956. Estaría cumpliendo 70 años este chubutense nacido en Comodoro Rivadavia, bautizado como Rubén Chauque, y que eligiera el nombre artístico de Rubén Patagonia como una forma de visibilizar las culturas originarias del sur argentino. Fue músico, cantor de origen tehuelche y referente cultural de la Patagonia argentina. Cuando comenzaba la década del 70, inició una intensa labor artística y cultural. Una propuesta musical que nutrió de estilos originarios como el caani y mapuches, como el loncomeo, así como de canciones de autores patagónicos como don Marcelo Verbel, nuestro querido amigo Hugo Jiménez Agüero, Epuyén González y Milton Aguilar. El primer trabajo discográfico lo editó en 1979. Llevaba el título de Más Acá del Colorado, dando inicio de esa manera a una extensa discografía. Por el año 84 puso en marcha el taller didáctico Volver a Ser Uno, orientado al rescate y la transmisión de las culturas mapuche, aoniken y selknam. Entre sus canciones más populares rescatamos Amutú y Soledad, Cutralcó, Cacique Yatel, Yaltén, así como el disco Miremos al Sur, uno de los trabajos más significativos de su trayectoria. A lo largo de su carrera editó discos fundamentales como Más Allá del Colorado en el 79, Miremos al Sur en el 97, Cutralcó en el 98 y Volver a Ser Uno en el 2001. También fue actor, participando en producciones cinematográficas y televisivas nacionales e internacionales como la película Del Rey en el 86, dirigida por Carlos Orín, con un elenco integrado por Ulises Dumont, Ana María Yunta, Julio Chávez. También Eterna Sonrisa de Nueva Jersey, protagonizada por Daniel Day-Lewis. La miniserie italiana de los Apeninos a los Andes, con actuaciones de Giuliano Gemma, Luis Brandoni y Patricio Contreras. El Navegante y la serie El Elegido. Rubén Patagonia falleció el 15 de enero de este año, luego de padecer una enfermedad que lo traía muy mal desde hacía ya varios años. Una enfermedad respiratoria
que padecía hacía mucho tiempo. Hoy lo vamos a estar recordando, en el día de su cumpleaños, lo vamos a estar recordando a este querido amigo, en las efemérides y también en el 3x1. Claro que sí. Quien se quiera comunicar con nosotros, la línea es el 3434-066-875. Se los repito, 3434-066-875. Durante toda una hora vamos a estar juntos. Quien canta ahora es Belén. Nos deja de Teresa Parodi y Enrique Llopis, El País del Interior.

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les cuento. Un día como hoy del año 1908 nace en Victoria, provincia de Entre Ríos, Marcelino Román, poeta, escritor, periodista, autor de las obras Sentido y Alcance de los Estudios Folclóricos, Itinerario del Payador, Tierra y Gente, Coplas para los Hijos de Fierro, Calle y Cielo y América Criolla, entre otras. Marcelino Román murió a los 72 años de edad.

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1: En 1934 nace en Ituzaingó, provincia de Corrientes, Secundino Martínez, acordeonista, músico chamamecero, compositor, autor de Por tu ausencia, con Adolfo Barbosa, grabado por Raúl Barbosa en homenaje a su padre. Serenata a mi amada, Don Anastasio, entre otras. Secundino Martínez es ciudadano ilustre de su pueblo natal.

En 1940 nace en San Cosme, provincia de Corrientes, Martín Barrios. Su verdadero nombre, Martiniano Barrios. Guitarrista, cantor, autor, compositor. Integrante de los hermanos Barrios, llamados los Románticos del Chamamé, con Irineo, Tomás y Modesto. En 1965 comienzan a grabar chamamés de estilo intimista y románticos.

En 1956 nace en Comodoro Rivadavia, provincia de Chubut, Rubén Patagonia. Cantor, actor, investigador de la temática étnica patagónica. Grabó los compactos Miremos al Sur y Cutralcó, entre otros. Participó de las películas La Película del Rey y de Los Apeninos a los Andes, entre otras.

En 1984 muere en Salta Emma Solá de Solá, poeta, escritora, periodista, autora de los libros La Madre del Viento, El Agua que Canta, Miel de la Tierra y El Sendero y la Estrella. Escribió las letras del himno al Señor de los Milagros y a la Virgen del Milagro, entre otras. Al morir, Emma Solá de Solá tenía 89 años de edad.

1989 muere en Salta Julio Santos Espinosa, poeta, compositor, carpintero. Escribió El hombre de barro. Compuso Vidala para mi sombra, utilizada como música de películas. Pollerita colorada, Pollera de septiembre y Chaya de la coca con Castilla, entre otras. Al morir, Julio Santos Espinosa tenía 60 años de edad.

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1: En el año 2007 muere en Puan, Buenos Aires, Carlos Adolfo Cacho Castelo Luro, escritor costumbrista, historiador, periodista, autor de la letra de la milonga Pelajes Entreveraos, con música de Atahualpa Yupanqui. Es autor de la novela Los Pocos y los Muchos, entre otras obras. Al morir, Carlos Adolfo Castelo Luro tenía 78 años de edad.
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1: Estas son fechas y personalidades que forman parte de nuestra historia folclórica argentina y que nosotros recordamos en consabor a las cosas nuestras. Como estamos recordando a Julio Santos Espinosa, y lo hacemos con esta página que le pertenece. La interpreta la señora Mercedes Sosa, esto es Pollerita Colorada.

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1: Ocurre que nosotros los hijos de gringos, nacidos en el país, venimos a ser los criollos. Y está media distorsionada esta palabra criollo. La gente cree que el criollo es el nativo neto y nato. Y no, el criollo es el hijo de extranjeros nacido en el país. Y se le dice criollo de la época de la colonia. Y somos los que, teniendo sangre extranjera, nos afincamos a ciertas costumbres del país, de la región, a ciertos modismos que surgen de habitar una geografía con determinada característica. Porque las geografías son las que establecen los estados anímicos, y los estados anímicos los que establecen la forma de ser, el estado de ánimo que se tiene. Y ahí salen los pintores, los cantores, los verseadores, porque esa geografía determina determinada cosa. Y ya los criollos no permitimos el lujo de buscarle el pelo a la sopa a las colectividades que vinieron a habitar el suelo argentino, que son muchas las colectividades. Entonces ya nos metemos con los alemanes, con los italianos, con los judíos, con los árabes que le llamamos turcos, con los españoles que le decimos gallego, sean del lado que sea, para nosotros no importa, le decimos gallego y están liquidados y no pueden protestar porque no les llevamos la punta. Y fíjese que ellos nos explican, no, yo soy de Sevilla, no me importa, para nosotros es gallego, y listo. Entonces cae este Salomoncito, venía de la escuela, y le dice el padre, ¿volviste, Salomoncito? ¿Cómo te va?
2: Lindo.
1: ¿Tuvo escuela hoy?
2: Sí, vengo de allá.
1: ¿Y qué aprendió?
2: Muchas cosas hoy yo. Aprendió geometría poco, aritmética. Y aprendió palabra, no aprendí bien, pero dijo, la maestra enseñó palabra ética.
1: ¿Y cómo no aprendió bien?
2: Entendí, pero no entendí, papá. Y mañana yo tengo que hacer una frase con eso y yo quiero que usted me explique.
1: Bueno, yo te voy a explicar.
2: ¿Cómo te puedo explicar? Por ejemplo, palabra ética. Yo estoy acá en tienda, querido. Y viene señora apurada, costurera señora, modista. Dice, ay, rápido, don Samuel, deme un cierre relámpago, rápido, rápido, que te han terminado un vestido, te han entregado. Y yo le vendo el cierre relámpago. Le vendo. 9.000 pesos el cierre de lámpara. Me paga con billete en 100.000 y yo da vuelto de 10.000. Ahí está el problema de ética. Yo me quedo con 90.000 pesos que no son míos. ¿Qué hago yo con 90.000 pesos? ¿Doy la mitad a mi socio?
3: Ah. 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
2: El querido Héctor Velázquez en la cortina musical. Llegamos al final de nuestro programa del día de hoy. Agradecidos de que hayan estado compartiendo toda esta hora con nosotros, invitándolos para mañana, que si Dios lo permite, volvemos con una propuesta similar a la del día de hoy, ¿eh?

0: similar a la del día de hoy.
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0: Nos vamos a ir con el amigo Héctor Velázquez. Querido amigo, realmente. Ya no está con nosotros hace varios años. Varios años que no está con nosotros. Recuerdo que tiempito antes de su deceso nos estuvo visitando en el programa, compartiendo sus creaciones, hablando de sus obras con su infaltable compañera, el acordeón. Y bueno, después se nos fue y nos queda el mejor de los recuerdos y también nos ha quedado su música. Así que con su música nos vamos a despedir hasta mañana, agradeciéndoles a todos que hayan estado compartiendo esta hora de argentinidad. Mañana es el día del locutor. Mañana, día del locutor. Espero lleguen los saludos, ¿eh? Y bueno, si llega algún regalo también. Pero ya llegaron algunos regalos, ¿eh? Ya llegaron algunos regalos por anticipado. Pero que lleguen saluditos. 11.007. Mi matrícula. Por las dudas lo digo. Nos vamos con Héctor Velázquez, la compadrona. Ya que estoy compadreando yo, la compadrona con Héctor Velázquez. Les digo gracias por haber estado. Los invito para que continúen en la programación de la radio. Que Dios me los bendiga. Chao.

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A medida que el tiempo pasa, se agranda la ternura del recuerdo de aquella criollita gaucha que con más de 100 años hacía mucho que estaba ciega y en su ranchito de paja todavía cocinaba, lavaba sus pocas ropas y hasta cebaba mate, esperando que volviera de alguna changa su viejo hijo Cecilio, si es que no se demoraba con algún gringo vecino o en calmar alguna pena con unos vasos de vino.

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Quien hizo esta chamarrita es doña Dominga Almar, la madre que en Puerto Sánchez a Linares inspirar. Canción de cuna costera por el mundo se cantó, y Minga con su simpleza esta chamarra escribió.

0: Bueno, ya empezó el programa hace un tiempito largo. En un ratito va a llegar el doctor. Buenas tardes a todos, gente linda. ¿Cómo les va? Estaba haciendo unos trámites, porque esta es época para hacer trámite. Esto es frío. ¿Cómo andás, Dari? ¿Todo bien?
1: Buenas tardes.
0: Estaba con mi hija y haciendo cuestiones familiares ahí. Que... ¿Viste que la veo? Yo no sé, tengo una onda con mi hija que es hablar, por lo que no hemos hablado en 30 años. No, en vano nací locutora, ¿no? Y me acomodo la ropa y me acomodo todo, porque ¿sabés qué pasa? Que estoy con la moda cebolla, ¿viste? Y vos te pones una blusa, una remera, claro, otra manga larga y otra... Y después te empezás a acomodar, viste, a ver que se te subió una, que se te bajó la otra. No sé por qué. Es medio enquilombada la cebolla. Las capas no son uniformes. Pero re lindo, ¿no? Ya va a llegar el doctor. Creo que trae un invitado. Así que en un ratito vamos a estar acá. Nacho no está, porque Nacho está viajando. Está en un congreso de mutualismo. Así que con su escuela, con la asociación... con la sociedad italiana, la escuela Galileo Galilei. Ahora después lo vamos a saludar a Nachito. Y estamos en contacto con ya va a venir el doctor, con el doctor que un ratito llega. ¿Saben que este programa está presentado por Romagal Producciones? Qué lindo, después me pone el pericón, que no hay nada más lindo que el pericón, qué danza más hermosa. Y se llama pericón porque el bastonero, que era el que dirigía el baile, se llamaba Perico. Por eso la historia que se llama pericón nacional. Mirá. Y nacional, porque fue una danza creada por los argentinos, ¿no? Una nación. Precisamente proviene de un cielito, de las danzas de la época, ¿no? De ahí, digamos, se fueron sacando las figuras del pericón nacional. Amo el pericón nacional. Si hay una danza que me emociona, es el pericón nacional. Ya vamos camino al 9 de julio. Nos han invitado de Paraná al desfile cívico-militar que se va a hacer en calle Juan Báez. Pero hace mucho frío, dejate joder.
1: Sí, aparte lo hacen temprano, 10 de la mañana más o menos.
0: Hasta que salimos nosotros. ¿Qué pasó con el incendio? ¿Dónde se prendió fuego? ¿A dónde era? ¿Para allá? ¿Para el sur? Para el sur, ¿no?
1: A San Jorge, dice.
0: ¿Dónde es San Jorge? Dice que es lindante con San Benito, pero no de San Benito precisamente.
1: Sí, puede ser San Benito sur. Para el lado de San Benito Sur, sí.
0: Que dice que es lindante con la ciudad de San Benito, porque me parecía que de la misma ciudad de San Benito no es el lugar San Jorge, el barrio San Jorge. Yo la primera vez que lo escucho, el barrio San Jorge. 21 barrios en San Benito, ¿sabías vos?
1: Sí, tiene que haber más.
0: Sí, ¿no? Porque esos 21 debe ser ya hace un tiempo.
1: Claro, sí.
0: Ahora hay muchos barrios en agregado. Ah, bueno, me quedo tranquila entonces. Porque mi esposo, dicho sea de paso, el productor ejecutivo del programa, él es Julio Alberto Galván Cámara. Y él me contaba, me dice, gorda, en la ventana, ¿viste? Gorda, me dice, ¿qué es ese humo? ¿Cuál humo? Y estábamos en la cocina con el artefacto cocina, ¿viste? Que había terminado de cocinar porque fueron los nietos, entonces terminé de hacer las milanesas, el purecito, todos los nietos, ¿viste? Ya ellos tienen su menú fijo. Y bueno, Diego y Francisco fueron mis amores. Entonces, ese humo, me dice, ¿qué humo? Le digo, yo no dejé la cocina prendida, ¿viste? Lo primero que pensaba. ¿Dejé la cocina prendida?
1: Se me quema el bizcochuelo,
0: el rancho, ¿qué pasó? No, vos sabés que yo por ahí me he madurado mucho en eso. Porque antes era tremendo. Salía y pensaba, apagué la cocina, no la apagué. Desenchufé la plancha, no la desenchufé. Ahora, antes de salir, me fijo bien en todo. Y después, ahí llega el doctor. ¡Oh! Tempranito vino el doctor, mirá, atrás mío. Ahí viene el doctor en cuatrimotor. ¡Ah, qué grande! El doctor nos trajo las tortas fritas, nos trajo todo. ¡Ay, doctor! ¿Y vos me avisaste? Me mandaste un mensaje que había tortas fritas en el barrio. Pero me enteré. Gracias, doctor, muy amable. ¡Qué lindo le queda el rojo! Me gusta. Y bueno, y me asusté con ese humo. Bueno, me asusté con el humo, me sorprendió. Ah, le digo, yo soy del basural. Que dicho sea de paso, ¿cómo conozco al doctor Andrés? Porque un día voy con todos los ojos así colorados y el doctor me atiende. No me asiento, véngase para acá, doctor, póngase cómodo. Ahí se va a ver bien y lo va a ver la imagen todo. Y lo veo el doctor y ay, bueno, me atendió el doctor y había dado victoria y yo volví. Y era la época, ¿te acordás de los basurales? Cuando, cuando había mucha... que se iba mucho el humo para esta zona. Muchas quemas de basura, exactamente. Y bueno, y ahí fue donde justo lo conozco al doctor que estaba atendiendo y fui yo a la guardia y me atendió y me dio un día sábado a la tarde, ¿sabes lo que era para mí? Que me atienda el doctor y que me dé unas gotitas, que me tuviera para nada porque acá no había. Y así me curé. Pero hoy me sorprendió ese humo. Y ahora agarro el celu, lo abro y me entero que San Benito, cuatro dotaciones de bomberos y que se prendió fuego para la zona sur. Y no sabía. Pero estamos hablando de que fue en la zona para el lado de Paraná. ¿Cómo le va, doctor? ¿Cómo anda?
2: Pero bien.
0: Barrio San Jorge,
2: muy buenas tardes. De acá de San Benito. Realmente no. Hace 20 años que trabajo y
0: es lo que yo le decía,
2: conozco
0: Darío.
2: Muy poco, o sea, he pasado por un montón de lugares que desconozco cómo se llaman, inclusive las calles. Recién ahora me estoy familiarizando. Pero sí, se ha extendido muchísimo San Benito.
0: Sí, decían que es un barrio lindante con la ciudad de San Benito, que no es propiamente dentro de la localidad, como que queda para el lado de zona sur. San Benito Sur sería para ese lado. Y es lo que estábamos hablando con Darío. Por el tema, muchas gracias por la factura. El doctor, un genio, ¿eh? Ya estamos con el mate, la factura, todo un capo el doctor. Un genio, él es un maestro. Y
1: vamos a arrancar el diente y un mate.
0: Sí, obvio, ya está. Recién está por empezar el mate. Yo no he tomado ni uno todavía. Está esperando usted. Es para usted los mates, mire, ahí tiene. Sírvase, yo se lo paso y disfrute su mate. Un mate calentito este momento es espectacular. Qué frío, querido. Dejate. Gélido el viento, sí, sí. El aire.
2: El invitado,
0: ¿no?
2: Me dice que está congestionado, acostado.
0: ¿No puede venir?
2: No.
0: Bueno, la próxima, que no se preocupe, próxima, cuando él quiera. Cuando él quiera, bienvenido sea.
2: Es plena época.
0: Pero sí. Y si yo casi le mando al doctor, dice, doctor, voy a la radio, pero ando tan fantástica, que doy gracias a mi doctor que me atiende de maravilla. Y aparte me cuido mucho. Él dice, hay que quedarse adentro. ¿Qué hace la Estelita? Se queda adentro. Después a veces vengo a la radio, me voy a la casa de mi hija y no salgo, no ando por todos lados.
2: La gente no cree que el reposo es muy importante para todos estos cuadros.
0: Sí, totalmente.
2: Como yo digo, hemos estado 2 años encerrados y no
0: maduramos, ¿no?
2: No aprendimos nada.
0: Cierto.
2: Es simple el hecho de que, ¿por qué el reposo?
0: Para no tener contacto con el exterior y con los virus, las bacterias, todas las cosas.
2: Porque, o sea, yo siempre me gusta hablar con ejemplos. Uno, su sistema inmunológico es un ejército.
0: Los soldados.
2: Cuando comienza a exponerse a cualquier virosis, empieza una batalla. Y ahí uno va perdiendo soldados en el transcurso de esa batalla.
0: Claro.
2: Entonces, hay una lógica de la guerra que siempre conviene iniciar y terminar con un enemigo.
0: Sí. Sí, sí.
2: La historia está llena de quienes se pensaron invencibles y abrieron distintos frentes y bueno. Le fue. Por eso el tema es sencillo. No hay un medicamento contra los virus, salvo algunos y específicos y muy pocos. Pero la mayoría de los virus es el organismo quien se defiende contra ellos. Y quedate en casa era por dos razones. Primero, que era una enfermedad nueva, era un virus mutado del cual no teníamos defensa, y la idea de no salir era que no se propague.
0: Claro.
2: Pero a la vez también que, como no había antídoto, el organismo se tenía que enfrentar contra ese virus. Si uno sale a la calle, se expone a ese virus al cual está combatiendo, y infinidad de virus que pueden intercurrir y pueden atacar. Por eso era el famoso quédate en casa.
0: Bueno, hoy el doctor está como doctor en la parte de la columna de la salud y todo eso, pero yo también lo invitaré a que sea co-conductor del programa. Ahora que estamos solitos los dos, que estamos con Darío. Darío se me movió todo acá, no sé qué hice, como siempre, toqueteando a la señora. A ver, hice un lío acá, me quedó azul. Menos mal que Darío tiene paciencia. Cualquier día va a decir, andate, no te aguanto más. No, ya hace 40 años no me dice, ya estamos. Ahí está Darío, toqué algo que no era, perdón. Para que también compartamos algunos temas. Mañana el día del locutor, Darío. Tenemos que celebrar. Vamos a celebrar. Yo mañana celebro con mis nietos todos los años. Es, ¿sí? Es el ritual.
1: Qué lindo, ¿eh?
0: Pero ya después vamos a celebrar con vos.
1: Sí, sí, sí.
0: ¿Eh? ¿Cómo andás? ¿Todo bien? ¿A vos no te ha agarrado este invierno el resfrío, no, y eso, no?
1: Me agarró antes de entrar el invierno. Hoy amanecí un poquito más o menos así, pero después me acomodé. Pero bueno.
0: Yo creo que aprendimos con el doctor. A mí, vos sabés, aunque te parezca mentira, sí, me mejoró mucho la moda cebolla. Uh-huh. Lo que él nos enseñó de la, bueno, cebolla.
1: Y muchos recomiendan.
0: Yo te veo con cebolla también.
1: Muchos recomiendan también el tema del baño. No bañarse con agua demasiado caliente, porque sí, te saca la protección del cuerpo.
0: Mirá.
1: Contra lo
0: y, y tampoco las personas mayores tienen que bañarse todos los días.
1: Yo me baño con agua extra caliente y me empieza a picar.
0: ¿En serio? ¿Te pica el cuerpo?
1: Sí, sí.
0: Mirá vos, entonces esa es la razón por la que a mí me agarraba picazón. Mm. Ahora ya no. Ah. Voy con el agua un poco más tibia, más tranqui.
1: Es la abuela le decía los sabayón. No te calentes la pata en el coso porque te agarran los sabayones.
0: Ay, no me hablé de sabañones, que una vez me tocaron y tenía que tocar el piano. ¿Sabés lo que era en invierno con los sabañones, tocar el piano? Y me acuerdo que viene mi papá y me dice, bueno, yo te consigo, dice, como tenés que te curas. Bueno, perdón que el doctor es médico, pero mi papá me trajo una receta casera. Uh-huh. Con una costilla de bagual, me dijo. Me dieron allá, dice, en el campo. Te traje bagual muerto, como Susana. Claro. ¡Vivo! ¡El dinosaurio, no,
1: aparte
0: vivo!
1: Que aparte que antes no había Big Vaporú.
0: No.
1: ¿Y qué le ponían a la gente?
0: ¿Qué le ponían? ¿Trapito caliente?
1: Y no.
2: Grasa gallina.
1: Con el papel de la bolsa de harina.
0: A ver cómo es esa historia, me gustan esas historias.
1: O el papel de diario que genera más calorcito.
0: Ajá, el papel de diario se utiliza para los que andan en moto también, porque te protege del frío.
1: Claro. Sí.
0: En el pecho y en los pies. Uh-huh. Dicen que la parte más sensible es la pantorrilla, como quien dice, ¿no? Para el frío. Por eso las polainas.
2: No, el tema es ¿cuál es la parte más húmeda del cuerpo humano?
0: A ver, Darío, ¿cuál es la parte más húmeda que tenés vos? ¿Más húmeda?
1: ¿Más húmeda y más caliente?
2: No, más húmeda.
1: ¿Más húmeda?
0: ¿La nariz?
2: No.
0: ¿Los ojos?
2: No.
1: ¿No
2: sabés?
1: ¿La mucosa de la boca?
2: No.
1: ¿Tampoco?
2: ¿El tobillo? Porque está abajo de la canilla.
1: Acá adivinó el bicicletero, dijo el tobillo.
2: Grande, José.
0: La sabía. Es un capo el doctor.
1: Dice.
0: Qué bueno.
1: Que la zona quemada es la zona del basural. El humo de la tarde. Dice: los cementerios están llenos de héroes. Nos encerramos por dos cosas. Dice: una, para cuidarnos de los contagios si estamos sanos. Y si estamos enfermos, para no contagiar a los demás.
0: Y sí, es cierto, es verdad. Muchas gracias, un cariño grande a nuestro amigo el bicicletero. Ya le vamos a pasar un lindo tema musical también para
2: grande,
0: que disfrute.
2: José.
0: Sí, un genio, José. El tema es que es cierto, no, pero de verdad cambiamos mucho la salud. Yo creo que cuando la gente empieza a educarse, porque ¿qué tenemos costumbre nosotros? ¿Qué tenemos como costumbre? Ah, una remerita, una polerita, una cosita livianita y un tapado, una cosa abrigada.
2: Diría un gran humorista, a mí no me preocupa el avance de la inteligencia artificial.
0: Para usted.
2: A mí lo que me preocupa es el retroceso de la inteligencia natural.
1: Ah, Ese es el tema. Es verdad.
0: Es verdad.
1: Este sábado volvemos a las pistas, dice el bicicletero, en el Vieite. Arrancamos a las 14:30, dice la largada.
0: Mirá.
1: Creo que es Duatrón, me parece que.
2: Qué grande, José. Un abrazo grande al amigo.
0: Ay, sí.
2: Yo sé que en el fondo. En el fondo me quiere, José.
0: Ajá, él es de River, ¿no?
2: Y no me afloja, ¿viste? La promoción, le tengo que llevar la bicicleta. Y no me dice cuándo. Qué bonito.
0: Y que le tiene que hacer una pavada, ¿no tiene que cambiar los gomines, algo de eso?
2: Claro, para mí son los gomines.
0: Pero bueno, su suelo lo compra y se lo pone. Y no se anima porque tiene miedo de ver una.
2: Pero no me dice, José, que se la lleve.
0: Un cartel de River ahí. Ah, y bueno, ¿qué va a hacer? Bueno. Así que entonces se nos vino la humareda, digamos, la humazón, cerca de San Benito. Pero gracias a Dios no pasó a mayores, ¿no?
1: Tráigala, dice, si no lo vamos a morder.
2: ¡Grande, José! Después que te pase la dirección.
1: No, es porque no tiene dientes. Duatlón Rurales es lo que hace. Duatlón Rural es lo que
0: Duatlón se corre Rural.
1: Este fin de semana.
0: Ajá, bicicleta acá, y qué más.
1: Correr. O sea, pedestre y bicicleta.
0: Y bicicleta.
1: O sea, es por. Son dos los que corren.
0: Ajá. ¿Es la posta esa? ¿Es la posta?
2: Es bicicleta y atletismo.
0: Claro, y el triatlón sería el mar, con la natación. Claro.
2: No, un tramo. Un mar o río.
1: Un tramo corren a pie. Natación. Una de las parejas y la otra pareja corre la parte de bicicleta.
0: Ah, mirá.
1: Y la esposa, la novia o el novio el que va corriendo, de los otros, le lleva el agua.
2: Qué gran.
0: ¿Para lubricarlo? Perdón, el Colin Brick, ¿eh? Yeah. Colin Brick. Yeah. Colin Brack.
1: Claro. Colin Brack. La hidratación.
0: Colin Brack. ¿Cómo está Nachito?
1: No, los franceses están con este calor extremo.
0: Sí, hasta muerto ha habido todo.
1: Ha habido. Dice que en las casas, para comprar aires acondicionados, se han agarrado a las piñas y todo, dice, unos desastres tremendos.
2: Porque eso no.
1: Porque no, del extremo calor que están sufriendo en el otro lado, y nosotros acá vamos.
0: Nosotros todo lo contrario. Frío. Mucho frío. Esta fin de semana me parece que hay temperaturas bajo cero, ¿no, Darío? Por ahí estoy viendo, en el 11 digital.
1: Dice que se corre individual y posta, dice. El individual se las doy y el otro son.
0: Pero muy bien por la Estelita, que sabe que es posta, ¿ves?
1: Nosotros hacemos 90 minutos de competencia continua, somos amateur.
0: Pues es que me estoy cultivando con el fútbol y con las cosas del deporte, porque mi nieto está estudiando periodismo deportivo, estoy aprendiendo. Ah, no sabía que sabías tanto, me dice. Mi amor hermoso. Es así, uno empieza y. Ay, cómo lo extrañamos a Nacho. Nacho, cuéntenos cómo es la onda de Nacho. Nacho se fue a un encuentro de mutualismo. Coma tranquilo. Ya le vamos a contar nosotros que estamos, que Nachito está en San Luis, lo publicó también en la Unión de Colectividades de,
2: exactamente,
0: de Entre Ríos. El señor Piceda, Jorge Piceda, presidente de la Sociedad Italiana de Paraná.
2: Están pegado a San Luis Capital. En la nueva ciudad creada, es la primera ciudad del siglo.
0: ¿Cómo es que dice la República de San Luis? ¿Qué le hizo la República de San Luis?
2: Hicieron donde hay una réplica del Cabildo, una réplica, dice, hermoso, quien nos ha conocido.
0: Todo nuevo.
2: La Pinta, creo que se llama la ciudad. Se hizo un encuentro nacional de mutuales y cooperativas. Y bueno, Nachito contó no hace mucho que formaron un grupo de estudiantes, una mutual escolar.
0: Sí, sí, sí.
2: De la cual actualmente él es el presidente.
0: Ay, mi vida, con los chiquitín.
2: Fue él en representación. Y varios compañeros, el expresidente Mateo, que es de acá de San Benito, y otros compañeros que representan a la institución, acompañados por dos docentes.
0: Qué bien.
2: Si no me equivoco, son tres chicos y tres chicas los que fueron. Fue una
0: los mismos que hicieron la ponencia Santa Fe. Cuando fueron hace
2: Mateo
0: poco.
2: Y Nacho fueron esa vez, y no sé si fueron esta vez las chicas.
0: Bueno, Mateo y Nacho fueron los que hicieron la ponencia con el señor Piceda.
2: Era
0: los tres.
2: El director saliente y el director entrante. Que
0: en ese
2: Nacho.
0: Momento recién ingresaba él como presidente. Excelente los chicos y Piceda que acompañó, ¿no es cierto?
2: Sensacionales. Y dos docentes de primera.
0: Acompañaron las profesoras también en ese momento.
2: Bueno, ahora son seis chicos que están desde el jueves. O sea, salieron anoche a las 20 y regresan el domingo a las 2 de la madrugada.
0: Buenísimo.
2: Ya del lunes, creo.
0: Buenísimo, qué hermosa experiencia. Ah, bueno, no. Seguramente la próxima semana nos va a contar cómo le fue.
2: Increíble. Increíble.
0: Y qué lindo para los chicos esa vivencia, ¿no? Y la sociabilización con otros chicos de otros lugares también, porque ahí se encuentran chicos de todos lados.
2: Y bueno.
0: Como le pasó en Santa Fe con todas las colectividades.
2: Ahí el año pasado ellos resaltaron que eran la única cooperativa sin apoyo estatal. El 100% de los recursos son genuinos de los hoyos y los eventos que ellos recaudan.
0: ¡Qué bárbaro! ¿Y las otras tienen apoyo estatal?
2: Tienen el apoyo, sí, estatal.
0: ¿Pero que reciben como un subsidio, una cosa de esa?
2: Y distintas ayudas, seguramente.
0: ¡Qué bien! No, pero tiene mucha más valores, loable, la actividad, ¿no es cierto?, generar los propios recursos.
2: No, por eso... El mutualismo no es solamente un eslogan, sino una forma de vida que ellos lo llevan adelante y inculca valores que justamente nosotros nos quejamos actualmente de la falta de valores. Bueno, es lo que hace grande a una sociedad.
0: Pero sí, aparte de chico, doctor.
2: Y bueno, nos reíamos con el tema de los franceses, que por ahí nos dicen de que somos con que no tenemos

0: había negros, porque acá el negro se mezcló.
1: Claro, se pasó a ser mestizo. Claro, con el blanco.
0: Sí, sí. Exacto. Es el único país del mundo donde abrazó
1: el criollo con el todo, negro también, el sambo, creo que
0: exactamente,
1: también.
0: Exactamente, a todo. Claro. El que vino a esta tierra lo sumó. Y bueno, con el tema del mundial, historiadores pusieron en debate y pusieron esto ahí. Y bueno, y hay un jugador negro en la selección nacional de fútbol sub-17. Es un chiquito que desde los 4 años está jugando en Argentina, juega precisamente en Vélez, y es haitiano de nacimiento.
1: Mirá.
0: O sea, claro. Vamos a tener a futuro, si Dios quiere, un jugador negro.
1: Mirá vos, si no se mezcla con una raza blanca.
0: No, no, este ya es.
1: Ya está
0: es
1: preparado.
0: De Cataforesi.
1: Ese. De Cataforesi. No, no, pero la verdad que sí es cierto eso, pero es por. Pero bueno, aparte de la mezcla, vos ves que, por ejemplo, qué sé yo, no sé, hay países.
0: Cuti Romero.
1: Y sí, y hay. Y siempre puede, vos decís, muchas veces puede más la raza negra, la raza oscura, ¿no? ¿No? En el caso, por ejemplo, de mi marido, la familia de él, que el abuelo era inglés y la abuela era africana, pudo más la raza, en el caso de mi suegra, salió al papá, inglesa, con una madre africana. Africana, africana, no descendiente. Africana pura. Entonces, vos por ahí decís, es la genética, ¿no es cierto? Que cómo se mezclan las razas y todo. Y si nos ponemos a pensar, Argentina no tiene casi mayor cantidad de raza negra, digamos,
2: sí,
1: ¿no?
2: Salvo Córdoba, que fue de por ahí una colonia también que vino de o sea, Córdoba se creó en base a una colonia de esclavos que vino y se asentó ahí.
1: Claro.
2: Pero después no hay mucho.
1: Y bueno, viste lo que hablábamos ayer del deporte, que
2: al día brasilera es alemán.
1: Y sí, Kylian Mbappé, que es que es francés, la mamá es francesa y el papá es africano. Y ahí tenés, y él bien moreno, bien más al padre. Entonces, es como la canción, ¿viste? Que había una mujer que tenía 11 hijos.
2: Ah.
1: Dice que le preguntaba al marido, dice, pero dice, son todos rubios, dice, y el negrito le dice, y le cantaba a la mujer, oye, Barullo, el negrito es el único tuyo.
2: Ah.
1: Todos los otros no eran de él. estoy como el doctor, ¿yo viste?
2: En River hay un nigeriano, dice, en la reserva. Dice, bueno, Steve, el apellido será, dice José.
0: Bueno, pero está en la selección.
2: Claro.
1: Selección.
2: La sub-17.
1: Sub-17. O sea que ya va a haber uno, va a ser el primero. Ya dentro poquito.
0: En realidad no va a ser el primero. El primer negro de la selección argentina, y que me lo desmienta José, fue el negrito Baley. Que salió campeón del mundo. El arquero suplente de Filión.
1: Ah, mirá.
0: En sí, el 78.
1: Ah, el mundial. Mundial 78.
2: Ah, Baley.
1: Mirá.
2: Muy bien, dejamos los negros de lado.
1: Dejamos los negros.
2: Un cortecito, unos temas musicales y ya volvemos.
1: Dale.
0: Bueno,
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0: Vamos a mandarle un saludo muy grande a José Mena, querido amigo José, querido, tanto tiempo, amigazo de Colonia Avellaneda.
1: José, J-O-S-E.
0: El candombe para José, ¿te acordás? El negro José. Un señor con todas las letras, muy buena persona, fiel oyente del programa, de la radio, también acá en la zona del barrio San Pedro, Colonia Avellaneda. Él vive en Colonia Avellaneda, en un genio,
1: Colonia, la familia de Josán.
0: Sí, Colonia, gente muy buena también, gente. Yo viví muchos años ahí también y trabajé muchos años en la escuela primaria, en la secundaria. Y conozco toda la comunidad, digamos, y es una comunidad hermosa, hermosa, hermosa. La verdad que es lindo, lindo. Nunca hubo una rivalidad con San Benito. Nunca fue, que ustedes son de acá, que nosotros somos de allá, ¿no? Uh-huh. Siempre hay como un cariño.
1: Uh-huh. Dos comunidades hermanas.
0: Sí.
2: Bueno, nos decía José el bicicletero, Valer Héctor Rodolfo, arquero de Huracán. Dice: yo tuve orgullo de ponerme un buzo suyo de arquero durante mucho tiempo, cuando atajaba en los campeonatos juveniles de fútbol. Era amarillo y tenía el logo en el pecho izquierdo, es en color rojo.
0: Bueno.
1: Qué grande. ¿También el arquero, José?
2: Sí.
1: Qué grande, José.
2: Multiuso.
1: ¿Es verdad que le decían como Armani pintura barata?
2: No sé. ¿Por qué pintura barata?
1: necesita dos manos.
0: Oh, eso es fuerte, ¿eh? Eso es fuerte. Qué peleador, ¿viste? Ah. ¿Viste que se viene con la. Le gusta la pelea, el peleador?
2: Sí.
0: ¿Usted tiene hermano más chico, no?
1: No.
0: Por eso es peleador. Ah. Mi mamá siempre decía: soy hermano más chico porque no te siempre estás peleando. Dice que los hermanos más chicos siempre son peleadores. Así que bueno. ¿Qué recuerda de su infancia en casa de abuelos y cosas? ¿Trae costumbres de abuelo y esas cosas o no? De madre, cocina, cosas. ¿No? No. Sí, doctor, cómo no. Sí, mucho.
1: No. Gracias a Dios tuvimos una infancia muy feliz.
2: Porque ¿era de subirse a bajar higo a la higuera?
0: Ajá. ¿Te acordás?
1: No, era...
0: De comerlo caliente en verano.
1: De escaparme en la siesta y andar en bicicleta.
0: ¿No lo agarraron la solapa?
1: Un grupo... Teníamos un grupo de amigos.
2: O la que se subía a la higuera era su hermana.
1: ¿Eh?
2: ¿Su hermana era la que subía a la higuera? Preguntale a Benedetto cuántas manos tiene, hermano. El mejor arquero de América durante 3 años.
0: ¿Al Pipa?
1: Le hacen creer eso. Si Armani no se tira, se cae.
0: Aparte tiene sus años, Armani. ¿Cuántos años tiene?
2: No, ni idea.
0: ¿Y sigue jugando? ¿En serio? Te va.
1: Igual. No, los otros juegan con él.
0: Es lo que hay. Es lo que hay, ¿no? ¿Qué me cuenta el terremoto de Venezuela?
1: Venía justamente pensando en eso y lo triste y qué increíble. Hoy, después de 7 días, habían rescatado una persona. O sea, y hay historias fascinantes, hay historias
0: para escribir un libro,
1: tristes,
0: ¿no? Para escribir un libro, ¿no? Como para escribir un libro con todo lo que ha...
1: Lo que un rescatista con lágrimas en los ojos.
0: Sí.
1: Dice que había una voz que lo iba guiando. Era una chiquita, creo que tenía 11 años. Y los guió durante largas horas hasta que llegaron y rescataron al hermanito. Y ahí murió.
0: Ah, sí. Chiquita. Sí.
1: No.
0: Sí,
1: esas cuestiones... de lo que puede aguantar el cuerpo humano. Bueno, eso es lo que hablamos del estrés, la liberación de adrenalina, que cuando termina se agota y se descansa y se entrega.
0: ¿Puede haber vida todavía? ¿Puede ser que haya vida? Que
1: y
0: haya
1: cada vez con vida, con menos posibilidades. Fíjate de que aumentan los grados de deshidratación. Claro. Y ya estamos en las horas críticas.
0: ¿Cuánto tiempo guarda el cuerpo, digamos, en ese caso, si sin nada, sin agua, y sin bueno, nada.
1: Sin agua, o sea, sin comer, el organismo puede tardar meses. Sin agua, días.
0: Ahí está el tema.
1: Estamos exactamente.
0: Se deshidrata.
1: Vos ves el caso de Mahatma Gandhi. Él hacía ayunos de meses y.
0: Sí.
1: Y bueno, pero sí tomaba agua. Porque el 70% del peso del cuerpo es agua. Entonces, como hoy hablábamos, los rescatistas tratan de hacer llegar alguna manguerita o algo y a los localizados hidratarlos.
0: Ah, mire qué bien eso, qué bien, qué bien.
1: Y bueno, hay lo que se llama el crash syndrome, el síndrome del aplastamiento, que lo primero que se hace muchas veces es hidratarlo al lesionado, porque si uno después de unas horas y más días hay un miembro aplastado, la falta de oxígeno, la falta de circulación crea aumento de sustancias como el potasio, como el ácido láctico, que una vez liberado al torrente sanguíneo, en ese exceso son dañinos y mortales. Por eso el síndrome del aplastamiento se llama el crash syndrome. Eso se estudió y se vio en la Segunda Guerra Mundial con el tema de la gente que quedaba atrapada en los edificios durante los bombardeos de Londres.
0: Qué bárbaro, qué increíble, ¿no? Pero esto dice que ya estaba como que ya habían avisado, ya habían dado una alerta, ¿no?
1: Una alerta de lo que podía pasar. Dicen que Google emitió la alerta, pero viste que por ahí uno no...
0: Es que lo que yo le digo al mundo, los mejores son los medios de comunicaciones radiales, televisivos y todo, porque se escucha, se ve, pero no todo el mundo accede a las redes. No todo el mundo accede a abrir una red y fijarse a ver, sí, va a haber un terremoto. Somos nosotros, mira, con la alerta que dimos ayer, ¿no sabés la cantidad de gente que está en el barrio San Martín entendiendo que se viene la lluvia? Nosotros ayer alertamos y están los medios bombardeando con eso, de que se viene la lluvia después. Entonces hay que tener cuidado, porque ya vivimos el año pasado la inundación.
1: ¿Qué es lo que hay que hacer? Controlar las instalaciones eléctricas.
0: Claro.
1: Controlar los desagües, limpiar los desagües.
0: Eso es lo que decía un profesional.
1: Gente idónea.
0: Sí.
1: Para que se suba a los techos, vigile los desagües.
0: Limpiar los canales por donde corre el agua, ¿no es cierto?
1: Corre el agua.
0: En el arroyo, que no, como decía Darío ayer que me contaba.
1: Y la educación de que la gente no tire
0: la mugre.
1: Desecho. Exactamente.
0: Pero hay que ir a hacer. Mire, doctor, una vez yo me acuerdo, estaba en la escuela 28 dando clases y fuimos con los chicos, armamos un proyecto de limpieza del medio ambiente. Mire, lo Darío, póngase lindo, porque nosotros acá posamos todo. Muy bien. Eso es para el álbum de la radio. Vamos a hacer un álbum para todo. Ahí vamos a abrir algo para poner algo lindo. Y el tema es que hicimos en ese momento, vio la canción del Pacucito, hola, me llamo Pacucito, que bebo en la mugre y ustedes mismos se matan tirando basura al río, como decía el, ¿cómo era que se llamaba el muchacho este? El Valentín era el apellido, que era de Victoria, que cantaba, falleció el pobre, y cantaba esa canción. Hicimos un proyecto y fuimos a visitar los lugares donde tiraban basura, donde todo eso. Bueno, hubo un espacio en donde la gente entendió y se mejoró y todo, pero la gente como que volvió otra vez a lo mismo. Total, no dice nadie nada. Total, nadie me hace nada. Creo que han hecho un proyecto del saneamiento del arroyo Las Tunas, ¿no? Darí, ¿vos tenés por ahí el video del señor ese que decía que tiraban toda la mugre ayer? Que lo pasamos. Y quiero que lo escuche el doctor, ese del que tiraban cocina, que tiraban cosas. Si lo tenés, te lo encargo, para que el doctor lo escuche y vea lo que dice la misma gente que está ahí, que está acá en San Benito. O sea, eso es parte, lo hablamos con usted, porque eso es parte de la salud también. Todas las consecuencias que trae una inundación. Todas las consecuencias que trae la mugre, la suciedad. Todas esas cosas. Acá hay que tomar conciencia, porque después van a ir infectados al centro de salud, van a ir contaminados, van a ir con cuantas cosas, ¿no? Que los afecta en la salud y no toman la prevención. Hay que prevenir. Nosotros como medio, por eso le digo que nosotros los medios nos estamos encargando del tema, así como muchas veces hemos salido como medios a ayudar en el tema de inundación. Somos los que siempre estamos difundiendo cuando no se puede circular por tal lugar, vayan. La gente no va a entrar al Google a leer a ver qué dijo. Va a prender la radio y decir, a ver, ¿para qué dice la radio? Y me dicen que no tengo que pasar por tal calle porque está cortada. Y bueno, no voy a pasar por tal calle porque está cortada. Yo creo que también eso tiene que ver. Que la gente... son buenísimas las redes. Pero también están los medios de comunicación como para que se sigan respetando. La radio, la televisión y tantos otros medios. Que se siga valorando y respetando. Vas en el auto, pones la radio. Mirá lo que me están diciendo. Nosotros tenemos la obligación moral de informar. Es como usted como médico ante una campaña, ante tantas situaciones. ¿Sigue la campaña de vacunación de la gripe y demás?
1: Sí, sí, continúa.
0: Ajá. ¿Y la super gripe? ¿Qué significa la super gripe? ¿O no existe? Es un invento chino.
1: O sea, los virus, es lo que tenemos que entender. Nosotros hemos logrado vivir más. Bueno, todo ser vivo intenta mutar, intenta mejorar para...
0: Claro. Sí, ¿no? Sí, sí.
1: Y cada tanto, bueno, pasa como... O sea, vemos la historia en el mil... Siempre, no se sabe por qué, pero en la época, en la década del 20... En 1920 fue la gripe española.
0: La gripe española, que hasta los gatos andaban con barbijo. Uh-huh.
1: Pero anteriormente a eso había habido otras epidemias. Es como que el mundo trata de atacar el exceso de gente. Por eso. Y cada tanto los virus mutan y lamentablemente se llevan a alguno que otro hasta que se generan las armas de nuestro mismo organismo para defenderse.
0: Claro, una de las cosas más importantes de la vida, que está comprobado, es la alimentación.
1: Para reforzar tener la energía, una alimentación variada, tener un buen descanso.
0: El descanso de 8 horas, más de 8 horas.
1: Exactamente. Y tener...
0: Tomar mucha agua.
1: Tomar agua y tener una vida equilibrada entre la tranquilidad, el ocio. Por eso, 8 horas dormir, 8 horas trabajar y 8 horas descansar y recrearse.
0: Mirá qué interesante. Yo necesito un día de más horas.
1: De las 24 horas, exactamente. Uno no puede estar encendido todo el día. ¿Por qué? Porque malgasta su organismo, es lo que hablamos siempre. Ni a full, ni a 180, ni a 20. Porque estar mal, estar bajoneado, es tan perverso como para el organismo, ¿no es cierto? Hablando.
0: Claro, claro, claro.
1: Para, sí, sí, para sí. El organismo, porque sí. Se afectan las defensas. Si uno anda 200 por hora, las agota. Y si uno... Está la teoría del cáncer por la depresión. O sea, cuando uno se deprime mentalmente, no solamente se deprime mentalmente, sino que deprime en lo físico al sistema inmunológico. Por lo cual, como hablábamos alguna vez, que constantemente se están haciendo fotocopias de las células y algunas salen malas, esas células mal fotocopiadas generan son el principio de los tumores, ¿no es cierto?, los cánceres.
0: Claro.
1: Que si uno tiene un buen sistema inmunológico, lo va escaneando y la va eliminando. Pero cuando uno está pasado de rosca, ese sistema inmunológico también está acelerado y por ahí pasa por alto estas cuestiones. O la teoría de la depresión dice que al estar deprimido su sistema inmunológico trabaja menos y deja muchas veces de hacer esa vigilancia biológica y termina prosperando estas células que no tendrían que haber prosperado y formando estas neoformaciones o nuevas formaciones que cuanto más se separan de la célula original, muchas veces son más malignas.
0: Doctor, una pregunta. Antes, los fríos profundos, como estamos gélidos, como estamos viviendo ahora, o como vamos a vivir este fin de semana o el próximo. Ayer hablaba con una chica y le decía, cuídate del frío. Una piba jovencita. Cuídate del frío. Y cuídate de ir a un gimnasio con tanto frío. Porque usted me dice, sí, yo voy al gimnasio, estoy en el calentito, salgo, te chocas con el frío. Y no bueno, sé, ¿hasta qué punto hablamos, conviene?
1: Es lo que hablábamos siempre. O sea, el tema es cómo estamos y cómo nos manejamos. Los deportes, en estos momentos, uno hace deporte, transpira. Uno debe tener el recaudo de tener alguna prenda,
0: claro,
1: que se pueda cambiar,
0: claro,
1: poner una prenda seca, abrigarse y antes de salir al frío, adaptarse, adecuarse, no terminar y salir, sino adecuarse,
0: ambientarse,
1: esa es la palabra,
0: claro,
1: para salir abrigado y no pasar con el cuerpo caliente, con el cuerpo mojado,
0: claro,
1: exponerse al frío, que es donde, ahí es donde se producen estos cuadros.
0: Claro, como dijo el doctor que yo le comentaba, que dijo,
1: salir del baño
0: vestido,
1: por eso
0: vestido, salir
1: dice,
0: vestido.
1: Los cambios de ambiente, frío, calor, son los que provocan, o sea, son predisponentes, obviamente. Nosotros tenemos un montón de mecanismos que intervienen en la patogenia, no es unicausal.
0: Claro, claro.
1: Pero está demostrado que esos hábitos son causantes de las patologías. Y bueno, y sobre todo si uno está enfermo, con moco.
0: Claro, sí,
1: tratar de no ir a estos lugares. ¿Por qué? Porque estamos en ámbitos cerrados. Todo lo que nosotros tocamos las secreciones, ahí están los virus y las bacterias, y lo vamos posando en los distintos utensilios que después usan otros, y al tocarlo, llevarse, uno se lleva la mano a la cara y bueno, ahí se va transmitiendo. O como la mayoría de las virosis se llaman con las gotitas de Bluch. Las gotitas de flux son esas gotas que uno expele.
0: Ajá, el agüita.
1: Hasta 6 metros más lleva la carga. Y cuando más sintomático está, más enfermo está, mayor es la carga de gérmenes que uno elimina con ese acceso de tos, por ejemplo.
0: ¿Por qué hay personas que durante el invierno no le pasa eso y cuando cambia la estación, por ejemplo, la alergia, esas cosas, lo afecta?
1: La alergia es otro mecanismo.
0: Sí, la alergia es una cosa. Pero esas gotitas por ahí después, nada que ver, como me decía Darío, yo me resfrié antes y no ahora.
1: Bueno, una cosa es el resfrío y la otra cosa es la rinitis alérgica.
0: Ajá.
1: Una cosa es por un virus tener mucosidad, uno se siente cansado, hay fiebre, hay falta de apetito, lo que hablamos de lo que es la impronta viral, donde uno tiene falta de apetito, dolores musculares, dolores articulares, cansancio. Eso es viral generalmente, y todos los virus se manifiestan generalmente de la misma manera. Por eso siempre decimos, no salgan corriendo ante la primera línea de fiebre, ante la primera tos, espere 48, 72 horas que se incube el cuadro.
0: Claro.
1: Y vamos al médico para tener la certeza de que lo que estamos tratando es tal cosa, porque en las primeras 72 horas todas las virosis comienzan igual. Una hepatitis, una gripe, una varicela. De comienzo empieza con decaimiento, fiebre, falta de apetito, dolores musculares. Y recién a las 72 horas uno va encaminándose para poder determinar que es tal o cual.
0: Claro. Hoy hablaba con una mamá, porque yo hablo mucho con la gente, y el nene de ella, un bebé adolescente, tiene un problema que estuvo muy, muy descompuesto, muy mal, la garganta y todo lo demás. ¿Y qué le diste? Amoxicilina. Usted el otro día dijo que la amoxicilina no era, que te había cuidado y todo lo demás. Bueno, ella tiene una amiga que es médica y la médica se la dio. O sea, la doctora fue la que lo revisa al nene y todo eso, le dio amoxicilina. Yo no sé, ¿es conveniente la amoxicilina o hay que empezar por otra cosa más? Me parece que es media fuerte la amoxicilina para un chico, ¿no?
1: No, antibióticos no son ni fuertes, ni débiles, ni... O sea, si están bien indicados, es el tratamiento correcto.
0: Claro.
1: Y tienen que ser indicados por un médico, por un profesional,
0: no,
1: ni por el farmacéutico, ni por la vecina.
0: No, una doctora se lo dio.
1: Entonces, está bien. Ajá. Porque son para las infecciones bacterianas,
0: claro,
1: no virales. Muchas veces uno ensorna en el consultorio, en la guardia, le dice, porque lo primero que pide la abuela es que no le va a dar antibiótico. Entonces uno le pregunta si usted mata las ratas con veneno para las hormigas.
0: Claro.
1: ¿Vos matás ratas
0: con veneno? No, ni ahí, claro.
1: ¿Y por qué?
0: ¿Eh?
1: ¿Por qué no?
0: Porque no es para la rata, es para la hormiga.
1: Exactamente.
0: Zapatero tu zapato, claro.
1: El veneno para las ratas es veneno.
0: Claro.
1: Pero está hecho para las ratas.
0: ¿Cómo es? ¿Estrinina? ¿Cómo se llama el del veneno de las ratas?
1: Sí, no importa.
0: Creo que es la marca esa.
1: Pero el veneno para la hormiga es distinto. Tiene otra composición. ¿Por qué? Por un montón de otras cuestiones. O sea, va a afectar en ese organismo y no en este.
0: Claro.
1: Entonces, sí. El antibiótico es para la bacteria. Claro. No es para el hongo, no es para el virus,
0: claro,
1: no
0: sí,
1: es para
0: sí.
1: el parásito, es para la bacteria.
0: Claro.
1: El parásito, vos tenés el antiparasitario. El hongo tenés los antifúngicos. Y para los virus tenés algunos medicamentos para ciertos virus.
0: Por eso.
1: Y quería terminar la idea que yo te decía.
0: Sí.
1: De esas gotitas en la nariz.
0: Ah, sí.
1: Entonces, vos tenés fiebre, es un resfrío. Lo que se da en la primavera, generalmente, en los cambios de estación, digamos, más frecuentemente en la primavera, son las rinitis alérgicas. Son esas gotitas de agua que sale.
2: Agüita.
1: Pero es por una acción de vasodilatación por la irritación de los alergenos.
0: ¿Me
1: entendés?
0: Sí, pero no se
1: acompaña de malestar general, no se acompaña de fiebre. Ajá. Son otro cortejo sintomático. Sí. Aunque sea el agüita sea parecida. Por eso reitero, la medicina son 6 años de carrera, más especialidad, más formación continua, para que nosotros te demos una medicación. Y tratamos de dar la medicación indicada, y a veces nos equivocamos, y a veces por ahí esa medicación llega a hacer daño. Imagínate, doña Lola, que apenas terminó la primaria, vos te vas a confiar la medicación a tu hijo.
0: No, a doña Lola. No, por supuesto que no.
1: Por eso no recomendamos ni la automedicación, ni la medicación recomendada por Google, por las redes, sí, o el vecino. ¿Me entendés? Si la amoxicilina se la dio una profesional,
0: sí, la médica,
1: es porque la evaluó y consideró.
2: Claro, que tal vez había predominio de alguna otra cosa también. O sea,
1: por eso, claro, muchas veces uno ve el cuadro es viral, el virus baja las defensas y se sobreinfecta, pero cambia el aspecto del paciente. Por eso uno da signos de alarma y le dice a las 48, 72 horas, si aparece esto, tenemos que dar el antibiótico. Si no, sigue siendo viral, con el reposo pasa. O lo que recomendamos siempre, los que hacemos guardia.
2: Generalmente el signo de alarma para la mamá del papá, ponerle que tiene, es la temperatura.
1: Uno de los signos es la temperatura. El cuadro viral, si vos te das cuenta, porque ahí diste un poco en la tecla. Tiene 39 grados de fiebre. Ajá, mamá. ¿Y siempre que tiene fiebre, cuánto tiene? 39.
0: No tiene fiebre.
1: No, tiene fiebre.
0: Tiene fiebre, pero no era
1: pero
0: elevada.
1: Pero su curva térmica,
0: claro,
1: siempre que tiene esos cuadros. Y que eso, ¿sabés qué quiere decir? Que ese niño tiene buenas defensas. Porque si ese niño no tuviera defensa, no tendría temperatura o tan elevada la temperatura. Pasa en el otro extremo, en el adulto mayor. El adulto mayor está gravemente enfermo y por ahí tiene 37 y línea. Y está cursando igual o peor que ese niño con 39. Entonces, en un niño, una temperatura de superior a 40 grados, sí, eso es una urgencia.
0: Sí.
1: Pero no hay que salir disparando, no hay que desesperarse. Primero, paños, cosa que baje la temperatura. Y si esa temperatura bajó a menos de 37 grados, ese cuadro es viral. Si vos le diste el antitérmico y la temperatura bajó a menos de 37 grados, eso es viral. ¿Y cuáles son otros signos de alarma? Acordate de la pandemia, era una virosis respiratoria. Sí, le falta el aire. Sí, respira rápido y cortito. Sí, se pone azul las uñas, los labios. Eso habla de una insuficiencia respiratoria. Y en los bebés, si aletea la nariz, si vos ves que el cuello se expande o ves que la panza se infla más que el pecho, esos son signos de urgencia, de dificultad respiratoria. Y en el adulto, ¿cuál es el signo? Respirar rápido y cortito y bien superficial, con sensación de que te falta el aire. Esos son los signos de alarma que uno le da y pasa del engripado o de un síndrome gripal común a puede ser una neumonía. Por eso también la recomendación de que uno debe llevar el reposo, que es fundamental, el tiempo indicado por el profesional, porque si no vienen las famosas recaídas.
0: Claro.
2: Escuchamos el video,
1: un tema el musical.
2: No, era el video que me había pedido.
0: El video de.
3: Nosotros, Mario, vos estás viendo que el problema de nuestros arroyos es la cantidad de residuos sólidos que se juntan. A lo mejor son industrias, a veces son familias. Y estamos poniendo atención porque la cuenca del arroyo de las Tunas es la más contaminada de la provincia. Entonces, algo tenemos que hacer.
4: Sí, sí. Y acá verdaderamente tendría que hacer una colaboración los vecinos, cosa que no tienen tanto, tantas bolsas, colchones, plástico, para mantenerlo limpio, generalmente.
3: Claro, acá nosotros hemos encontrado hasta cocina, hasta lavarropa, colchones de dos plazas en el arroyo, en la cuenca, cuando la... ¿Y qué pasa? Se junta esto, de manera que el arroyo, algo tenemos que hacer para generar un quiebre acá y revertir este proceso que es de extrema contaminación y a toda la comunidad le sorprende este estado, pero algo tenemos que hacer, sí, en casa, ¿no? En casa, cada uno de nosotros, ¿no? Yo creo que los vecinos mismos tienen un lugar en San Benito, ¿no es cierto? Y lo mismo ocurre en Colonia Avellaneda y en Paraná, ¿no es cierto? Que termina siendo el arroyito el vertedero, no, porque el arroyo nos precede a nosotros en miles de años y nosotros, al contrario, somos visitantes del arroyo. De manera que tenemos que hacer un esfuerzo todo y creo que los municipios tienen que lograr lugares cercanos para que la gente pueda depositar sus residuos sin tirarlos al arroyo, ¿no?
4: Sí. Hemos limpiado y bueno, y cada 20 días vemos que está igual, sigue tirándose basura. Nosotros tenemos lugar en el parque ambiental allá, que ahí tenemos los box para plástico, vidrio, cartón y bueno, y las ramas que tenemos se tiran en el fondo. Pero bueno, hay que tratar de concientizarlo al vecino.
3: Porque esto genera todo tipo, genera problemas de salud principalmente y después problemas en la escorrentía del agua en cada lluvia, genera más erosión y muchos se inundan por esta causa también, ¿no es cierto?
0: Nosotros, Mario... Tremendo, ¿eh? Tremendo lo que dice el señor este. Yo creo que había un proyecto con la municipalidad y las instituciones, no las instituciones intermedias, sino que otras instituciones, inclusive a las localidades que afecta, que sería Colonia Avellaneda, San Benito, más que nada, el Arroyo Las Tunas, y para tomar conciencia. Yo creo que esto hay que darle la relevancia que tiene el tema, porque hay que prevenir y a no esperar a que sea el mes de octubre y estar, vamos a ver si limpiamos el arroyo, si vemos. Si la gente tiene esa costumbre, porque toma ya de estar tirando la basura en un lugar donde creen que los lugares públicos son para tirar basura, yo creo que hay que empezar a tomar cartas en el asunto y desde ahora tratar el tema. Porque se ha hablado mucho, pero da muchas vueltas y vueltas y vueltas y no resuelve nada. Hasta ahora estamos como cuando vinimos a España, dijo uno, ¿no?
2: Claro, el tema es que si no nos cuidamos nosotros,
0: claro. O sea,
2: tampoco nos podemos pedir que los gobiernos, que los municipios hagan todo.
0: Exacto.
2: Que nos junten todo lo que nosotros tiramos y demás. Hay que tratar también de colaborar y decir, bueno, si yo soy el afectado cuando viene la correntada y no puede seguir el agua a su curso. Yo soy el que me inundo, entonces ¿para qué voy a ir a tirar ramas, yuyo, chapa, lo que sea, o bolsas de basura común del hogar? Que eso tranquilamente pasan los recolectores todos los días.
1: ¿Sabés lo que pasa? Que generalmente no son vecinos de ese lugar. Son vecinos de otros barrios,
2: sí,
1: que van a tirar a ese lugar.
0: Claro.
1: Sí, nosotros nos pasaba en
2: Sauce. Hay que tomar conciencia. Y bueno, si está, si vienen de otro lugar, hay que hacérselo saber que no se pueden. Y hay mucho, como vos decís, lugares donde inclusive está el cartel no arrojar basura, y vos ves,
0: sí,
2: que
0: olvidate.
2: Permanentemente hay basura acá en calle Córdoba nomás. El otro día me fui caminando hasta, bueno, hasta las viviendas y un lugar que tiran ramas, bolsas, qué sé yo, y
1: teléfono,
2: hay un cartel grande que
1: teléfono
2: dice,
1: para los concejales, para
2: hay un cartel
1: crear
2: no arrojar basura,
1: penas más duras,
2: sí,
1: y penalizar gravemente la afectación.
2: Vamos a tener que preocuparnos un poco menos, porque qué es lo que está haciendo la vecina en su casa y preocuparnos más un poco por lo de todos los días, ¿no?
0: Claro,
1: o sea, desde el municipio también por ahí hay que hacer campañas con contenedores y ofrecerle al vecino pasar a buscar determinado como bueno, deshacerse de una cocina por ahí no es fácil, porque si no está en la bolsita el recolector no se lo lleva.
0: Es lo que estamos diciendo, ¿ve? Ahí mira, en las redes. A ver, señor, el municipio, existen los medios. Vamos a tener que hacer un movimiento y empezar a hablar con las autoridades para difundir en los medios. Porque yo me entero porque entré al municipio, Municipalidad de San Benito. Pero no todo el mundo entra a ver las redes. Porque la gente no tiene costumbre de ir a mirar un municipio que está pasando, todo lo demás. Abre las redes para mirar todas las estupideces que los reels que hay.
2: Cuando hay castración, hay mucha gente que dice, ¿saben cuando hay castración? Y si todo pasa por el Facebook de la municipalidad, o sea, ahí es donde se informa siempre cuando...
0: Pero cuando ¿quién se entera? ¿Cuánta gente se entera?
2: Claro, por eso. Nosotros acá, yo...
1: Bueno, por ahí...
2: Voy comunicando lo que... Entro diariamente en
0: los
2: portales tanto de Colonia como de San Benito para poder tener la información.
1: Bueno, ahí falla la promoción.
2: No es que falla la promoción. Les pagan a una oficina que se llama Prensa y Difusión en la Municipalidad, bueno, y no ahí, hacen el trabajo bueno, que
1: ahí,
2: tienen que
1: hacer. Ahí está el tema, por eso.
0: Ahí está.
1: Bueno, bien. Por eso,
2: esa es la realidad.
1: Esa oficina. Bien. Está errando el camino.
2: Porque muchas veces yo les he mandado, tenés información de esto, tal. Sí, cuando puedo te mando. No manda nunca.
0: Bueno, hablaremos con las personas indicadas y haremos de agentes multiplicadores porque estas cosas no pueden pasar. Acá han publicado hace un día, precisamente, nos escucharon a nosotros y se enteraron.
2: Sí, por el tema de que viene el niño.
0: El niño, se viene el niño,
2: está
0: cuidemos.
2: Está creciendo el río Uruguay en corriente, 4 centímetros cada hora es. O sea que toda esa masa de agua se viene
0: para acá. Claro, dice, se viene el niño, cuidemos nuestros arroyos. Entre agosto y noviembre se esperan fuertes lluvias. No tires basura a los cursos de agua, los residuos estancan el cauce y provocan inundaciones. Sé parte de la solución. Bien, esto más que información es una propaganda, como política también, ¿no? Mirá lo que dice la gente. Tendrían que hacer como en el barrio Paraná 14 y la gente no pudo tirar más basura. Otro dice, bueno, liberen los basurales, arreglen las calles, tirar tierra a las banquinas, es tierra y basura en Arroyo Las Tunas. Otro dice, levanten el puente que lo llevó la correntada en Miguel David y vas a Bilbaso. Otra dice, de paso si la municipalidad corta el pasto de frentes de terrenos, no lo tira el cordón y lo junte, porque estamos en la misma. Se junta todo y no corre el agua. Vas a Bilbaso entre Misiones y Medus. Y otra dice, totalmente estoy de acuerdo que se renueve ese puente y se aliviará el centro. Y otra dice, muy bien, aplausos, me gusta, y los caminos vecinales también tienen que concertar cunetas y caídas para que el agua busque su cauce. Bien, algunos comentarios, ¿no es cierto?, de la gente. Después nosotros haremos nuestra participación pidiéndoles que lo hagan una campaña y que transmitan por los medios y todo eso, ¿no? Por acá dice...
1: Bueno, ahí está el tema también. Hay muchos basurales que están cerrados. Bueno, tenés el acceso... Y vos te sentís muchas veces prisionero con un montón de desechos que no tenés los medios para sacarlo. O sea, contratá un ¿cómo es? Contenedor. O sea, muchas veces la gente no tiene los medios, el dinero como para poder contratar, ni tampoco la cantidad de cosas. Por eso te digo. O sea, no es una crítica destructiva, sino que la gente que nos gobierna implemente ideas para solucionarle a los vecinos. Un ejemplo, yo sabés que soy vecino de Sauce. En Sauce implementaron un carretón. Ese carretón, cada tanto lo ponen en determinados barrios de la localidad. Entonces toda la gente, y avisan a la gente del barrio que tal día va a estar el carretón ahí y uno va y deposita cocinas viejas, cosas que el recolector no lleva habitualmente, entonces esa semana la descarta y solucionado el tema.
0: Muy interesante eso, ¿no?
1: Muy interesante. Por eso le digo, no, o sea, muchas veces la solución no está en ideas grandilocuentes ni en grandes inversiones, sino en usar el sentido común.
0: Claro.
1: Poner una esquina, un lugar. Otra de las cosas, usted sabe que tirar una pila contamina.
0: Ah, sí, claro.
1: Bueno, no tenemos lugares de donde se recepcionen pilas.
0: Es verdad.
1: Yo en mi casa tengo una botella plástica. Ajá, que voy poniendo las pilas. Cuando la rellene, veré dónde la podré llevar y depositar, porque se depositan en lugares, pues son radioactivas.
0: Son radioactivas, sí, sí, sí, sí. Aún las pilas esas que son...
1: Sí, una pila común.
0: Cualquiera, de cualquier marca, esas que son... ¿Cómo es que se llaman? ¿Alcalina?
1: Inociva, sí.
0: Mira usted.
1: Por eso no hay que descartarla en cualquier lado a la pila.
0: No, no, claro. Y aparte también, según mi marido siempre dice, la pila vos muchas veces la comprás y la usás y decís, oh, me vendieron una pila trucha. La pila se activa desde que la hicieron, la activaron. O sea, no es una cosa que vos decís, ah, pues yo la compro y empieza a activarse. Él dice siempre eso. Que ya tiene, el electricista, entiende, no sé, yo no entiendo un pepino. Pero él explica eso siempre. Dice, no es porque eso. ¿Vos pensás que la pila se activa solamente cuando vos vais a la comprás? Dice, no. No, Darío, ¿cómo
1: desde
0: es el tema?
1: Creación, no, que entendés más. O sea, tiene una determinada carga. Es como,
0: claro,
1: como la batería.
0: Claro.
1: Vos sí, comprás un celular hoy, pero fue creado tiempo atrás.
0: Claro.
1: O sea, ya fue perdiendo carga.
0: Claro, claro, claro. Pero lo que pasa es que, bueno, acá ojalá nosotros que somos agentes multiplicadores, que somos de un medio de comunicación, podamos ayudar a que la gente mejore en ese aspecto. Yo creo que...
1: Por eso la conciencia es tanto para la parte política, ejecutiva, como también legislativa, porque los concejales tendrían que ponerse en campaña de, como te decía, endurecer un poco...
0: Sí, pero también, doctor, a mí me parece que usted vive en este barrio, como decíamos recién, como decía Darío, tenía razón. Hay maestras acá, en este barrio. Yo conozco unas maestras fantásticas ahí que ya vamos a dialogar. Viven sobre el arroyo, se han inundado, le han pasado cosas. Pará, ustedes contagien a los otros y hablen y sean ustedes los iniciadores de un proyecto de saneación, de limpieza, de mantenimiento. Yo creo que acá donde ha costado tanto para que entuben el arroyo, porque acá San Benito antes se vivía inundando por el tema de que el arroyo no estaba entubado. Cuando empezaron a entubar el arroyo, ahí, ¿por qué tienen que ir a taparlo de mugre? Si el arroyo tiene que estar bien libre para poder... Sí. Claro. Y habían puesto, no sé si todavía estarán los túneles, los tubos esos que habían puesto. No sé si sigue entubado el arroyo, porque la otra vez no sé si lo habían roto, que habían hecho, no sé qué, ahí en San Martín. Estamos complicados. ¿Te acordás?
2: No, sí, se hizo toda la renovación de todo eso.
0: Pero, bueno, ojalá. Y vamos a ver, después vamos a tratar de hablar con la gente que está en el tema de que están trabajando para mejorar el arroyo Las Tunas. Claro, esto es un poco una charla de café, como dijo Maxi Gallego, mi profe divino. ¿Por qué? Porque nosotros tenemos que ser, si tenemos la posibilidad de abrir un micrófono y decir las cosas, hablar de esto, para que la gente sepa cómo es, cuál es la situación, y que nuestro objetivo es ayudar. No es criticar,
1: no,
0: ni
1: por
0: tampoco...
1: Supuesto. Por eso te decía, Estelita...
0: Criticar a las autoridades.
1: Acá hay, exactamente.
0: Claro.
1: Hay una pata institucional...
0: Claro.
1: ...que es la que tiene que generar posibilidades de que el vecino descarte todo ese colchón viejo. Que como decimos, vos, lamentablemente tenés que descartarlo. En tu casa vos no podés... Entonces, vos no vas a llamar un contenedor para descartar un, un colchón. Entonces, el quien está encargado de la recolección de residuos tiene que poner por lo menos una vez al mes una brigada especial para retirar estas cosas. Y por eso, tío, no se hace falta gran
0: ciencia,
1: mucha ciencia.
0: Exacto.
1: Por el otro lado, la pata del vecino, que lo descarte no cuando se le ocurra, sino en el momento que el municipio ponga el día para ese descarte.
0: Claro, y aparte también ser un poco más solidario.
1: Por eso es responsabilidad de todos, no es tirar la manteca, claro, ni tirar el problema para arriba y dejarlo ahí.
0: Claro, acá lo que está haciendo falta son las comisiones vecinales. Las comisiones, bueno, vecinales.
1: Es que ahí.
0: O un veedor en su lugar, ¿no es cierto?
1: Se confunde las comisiones vecinales.
0: Ser un poco más solidario.
1: Por eso es responsabilidad de todos, no es tirar la manteca, claro, ni tirar el problema para arriba y dejarlo ahí.
0: Claro, acá lo que está haciendo falta son las comisiones vecinales. Las comisiones, bueno, vecinales.

0: No, no. Es que la política es el arte de intercambiar ideas, de propuestas y en pos de la mejora de todo. Y no lo que es la política partidaria, que lleva agua para tu molino, pisarle la cabeza al otro y que quede yo nada más. Eso es confundir lo que es la política.
1: A mí me gustaría, doctor, invitarla un día al intendenta, viene a ser ahora, ¿no? Uh-huh. O intendente.
0: No,
1: ¿qué viene ahora, a ser ella?
0: Ahora es una intendencia, pero...
1: ¿Está reconocido como municipio de primera categoría?
0: Sí, pero sería como la última presidenta comunal. La última... que es el estado antes de
1: presidenta de Junta de Gobierno.
0: De Junta, exactamente.
1: Presidenta de Junta de Gobierno.
0: Claro.
1: O sea, ella
0: fue electa como presidenta de Junta de Gobierno y no como intendente.
1: La próxima vez va a ser.
0: La próxima vez va a ser. Tengo entendido así, no sé si es así.
1: La señora Daneri, ¿no?
0: Sí.
1: Ha hecho una hermosura. Uh-huh. El otro día inauguraron una salita de jardín de nivel inicial para niñitos, fue el gobernador.
0: Así que está
1: creciendo mucho Sauce Montrún, ¿no?
0: Es un municipio bastante amplio, aunque parezca reducido, tiene y con una gran diversidad, porque tiene una población para la ruta 18, otra realidad para la 12, otra realidad para el fondo, para allá. No es fácil y bueno, se está trabajando. Aparentemente se está trabajando bien, hay muchísimo para hacer y muchísimo para mejorar, sí, pero
1: se han inundado también ahí, ¿no? En la zona de Sauce es que ha habido lugares.
0: Hay dos lugares críticos, pues pasan el arroyo, yo no sé si es Las Conchas, que es el que pasa por atrás,
1: sí,
0: o el arroyo Las Conchas, el de la Picada, me parece.
1: Es el de la Picada, no, sí.
0: Hay otro previo. Que es un brazo que es el que baja de la salita y desemboca en el que pasa por atrás del parque, el parque este nacional, San Martín.
1: Bueno, claro, donde íbamos con los scouts. Sí, claro.
0: Hay un brazo que pasa
1: y bueno, en las colonias que le llaman.
0: Ese bracito, cuando hay gran caudal, aumenta muchísimo. Y
1: que por es eso
0: que
1: está ahí,
0: el primer puente que cuando vos bajás y pasás Sauce, ahí es zona.
1: Sí.
0: Y después, frente al autódromo, también que se están haciendo ahora trabajos, gestiones de del municipio, se están haciendo como una colectora paralela a la ruta. Entonces se quitaron todos los accesos a las casas y se está haciendo como una cañada, las cañadas cordobesas.
1: Entonces
0: se va a hacer un
1: cauce. Sí. ¿Qué pasa por la ciudad? En Córdoba.
0: Claro, en Córdoba divide la ciudad en dos.
1: Sí.
0: Y en este caso es paralela a la ruta, se está haciendo esa cañada.
1: Ah, mirá,
0: porque
1: qué bien.
0: Ese arroyo, según tengo entendido, viene de Echevere, de la localidad de Echevere, ahí.
1: Ah, mirá qué largo.
0: Y sí, es el que pasa por acá atrás.
1: A la miércoles, es re largo.
0: Pasa por el fondo allá, por la zona del Espinillo.
1: Ajá.
0: Y da vuelta, pasa por atrás del autódromo.
1: Ajá.
0: Y retoma nuevamente en un brazo por atrás del aeroclub. Y va enfrente. Esa zona es la inundable. No. Acá, primeramente, donde enfrente al aeródromo.
1: Ajá.
0: Esa es la zona, una de las zonas inundables.
1: Ah.
0: Y la otra zona inundable es la de, que yo te decía, de el bracito ese. No sé cómo se llama ese arroyito, que es el que está. Cuando vos pasás por la comuna de Sauce Montrul, empieza a bajar y. Hay un puente relativamente largo. Bueno, ahí esa zona también es crítica. Que después de ahí ya sube y sale la Picada.
1: Claro, claro, que ahí ya está el arroyo Las Conchas y sigue la Picada. Uh-huh. Sí. Qué bárbaro, ¿eh?

0: Esa zona también es crítica y inundable.
1: Pero todo por la zona, digamos, no por otra cosa.
0: Ah, por las características de la zona. Y,
1: claro, claro, y por lo bajo y el, seguramente.
0: Y el cauce de los arroyos, que sobre todo es en tiempos de lluvia.
1: Claro, sí, sí.
0: De
1: sí.
0: Lluvias intensas, ¿no? Claro, las lluvias comunes y pero sobre todo estoy hablando de la zona del puente abajo. Frente al autódromo, ahí con lluvias de menor cuantía, también hemos visto que se inunda.
1: Qué
0: por
1: lindo.
0: Eso ahora se está haciendo una mejora importante y esperemos que llegue a tiempo para esta lluvia, donde se está encauzando. Se quitaron todos los accesos que formaban como diques a las casas. Ahora las casas se le va a hacer una paralela una colectora.
1: Ah, una
0: paralela
1: colectora.
0: A la ruta. Para
1: los
0: ingresos. Y va a quedar la ruta y la colectora un cauce de.
1: La cañada esa que usted dice.
0: Esa cañada.
1: Ah, mire qué bien, ¿eh?
0: Sí, muy buen trabajo.
1: Buena
0: creo
1: propuesta.
0: Que es de Vialidad. Lo está haciendo.
1: Bueno, ¿Vialidad provincial?
0: Vialidad nacional o provincial, una de las dos.
1: Porque, ¿qué ruta es?
0: Bien hacer. Es la 12.
1: Ajá, el provincial Darío o la nacional.
0: Nacional.
1: Ah, entonces nuestro amigo Donda, querido, escúchame. Uh-huh. El ex intendente de San Benito, el director de Vialidad Nacional.
2: Bueno, él es de la provincial.
1: Ah, él es provincial. Uh-huh. ¿Y quién es nacional entonces?
2: No sé, porque esa es la que está acá en calle
0: Almafuerte.
2: Sobre Almafuerte.
1: Ya vamos a chusmear quién es. Bueno. ¿Comemos polenta? ¿Le gusta la polenta?
0: Es rica la polenta.
1: Bueno, le cuento que hay una polenta ticines. Ticinesa. Polenta ticinesa, mire, ¿ve? ¿Vio? Mm-hmm. Esa palabra rara. Polenta ticinesa. Para el miércoles 8 de julio. Ah, justo estamos en el programa. A las 20:30 horas en la Unión Suiza. Invitan, están en Facundo Subiría 713. Compartimos algo dulce al final. Llevar cubiertos y bebida. La tarjeta es muy accesible, 10.000 pesos. Lo organiza la Unión Suiza. Y como le digo, las sedes sociales, Facundo Subiría 713. Usted pasa a Nogoya, una cuadrita chiquita que hay así, usted hace una cuadra. Y a la derecha, ahí está, un salón hermoso que tienen los suizos. Y dice
0: sí, Unión Facundo Suiza. Subiría une ella con Moreno, con la que sale al Macarone, que es la de la panadería tradicional. Cuando uno sube
2: Victoria, ¿no?
1: Nogoyá.
0: No. Nogoyá es la que vos decís.
1: Pasa por Nogoyá y después la cuadrita hasta Facundo Subiría.
0: Pero por atrás, donde estaba la panadería, en la esquina.
1: Ah, la panadería.
0: Enfrente al salón de fiestas. No sé si te ubicás.
2: Sí.
0: De ese lado, el salón de fiestas es Pérez Colman. Enfrente. No recuerdo porque ese es mi barrio, pero no es mi barrio. Estaba esa calle que termina en el Macarone. Y Facundo Subiría une esa calle con Nogoyá. Y creo que sigue un poquito más todavía.
1: Sí, una cortadita.
0: Son tres cuadras, cuatro cuadras.
1: Sí, una cortadita, sé que un hermoso lugar. Bueno,
0: sí, me sonaba, pero no recordaba dónde era.
1: ¿Están ustedes de esa zona? Por ahí, de ese barrio.
0: Claro, yo en realidad soy de Villa Almendral.
1: Sí, digamos. Que está más para el lado del Thompson.
0: Claro,
1: ¿no? Claro, sí.
0: Donde está la cancha de Ministerio actualmente.
1: Exacto, ahí sí. Conozco. Bueno, ahí tiene, ¿ves? Parece que tiene hongos la comida esa, ¿ves? Parece que fueran hongos, parece, no sé. Sería, ¿no? Una salsita.
0: Una salsa, provenzal.
1: Ve, provenzal. Y después tiene.
0: Rica.
1: Sí, se la ve rica. Son hongos, champiñón. ¿Ve que sea como champiñones? Ay, a mí me encanta la polenta. Yo amo la polenta. Lástima que estamos en el programa. Justo el miércoles a la noche, 8:30, Darío.
2: Sí, no sé.
1: Pero le vamos a robar la idea. Le vamos a pedir a Diego Burgo que nos pase la receta. Nos están informando desde Unión de Colectividades. Entonces, la polenta ticinesa. Nunca escuché ese nombre, la primera vez. Mirá que me encanta la cocina, sigo mucho la cocina, todo. Y bueno, así que me encanta toda esta onda, ¿no es cierto? Pero la verdad que nunca, esa palabra no la había escuchado nunca. Bueno, doctor, ¿usted quiere hablar de algo? ¿Quiere comentar algo? ¿Quiere algo más decir?
2: Consejitos para el tema de la presión en este invierno.
1: Para la presión.
0: Para la presión. Bueno, los hipertensos saben muy bien, aunque se hacen los locos, que la importancia de no consumir sal. Uno a la gente por ahí le pregunta, ¿y usted consume sal? No, doctor, el cardiólogo me dijo que no coma con sal. Bien. ¿Y come pan? Pan como.
1: Nice.
0: ¿Cómo hay fiambre? Fiambre, como. ¿Toma jugo? Sí, tomo jugo. ¿Come enlatados, envasados, conservas? Sí. Bueno, todo eso que yo te nombré tiene sal. Los embutidos, los salamines, que son tan ricos.
1: Ya trae la sal.
0: Se curan con sal. Claro, la sal.
2: Sí, sí, sí.
0: Exactamente.
1: Claro, sí, sí, sí. ¿Mm? Sí, sí.
0: El frío también afecta porque, como hablábamos, el frío cierra las arterias y hace que la presión aumente. Y, obviamente, el malestar, el enojo, la ansiedad, las preocupaciones también son buenas consejeras. Entonces, ¿qué pasa? ¿Por qué habitualmente en el invierno el cardiólogo te duplica la dosis? O sea, vos tomabas un antihipertensivo, por ejemplo el enalapril, que es la droga más común, y vos tomabas 10 miligramos y el cardiólogo ahora te da 20. Uno a la mañana y uno a la noche, e inclusive te puede llegar a dar una a la mañana, una a la tarde y una a la noche. ¿Viste? Pero generalmente te lo duplica. Y en el verano al revés, lo baja. Por esta razón, por el frío,
1: claro,
0: contrae las arterias. Y es fundamental, si a uno le encanta dar estos gustos de enlatados, envasados, conservas, comerlas en el verano, más vale, donde va a tener más bien la presión baja. Y evitar obviamente los cambios de temperatura.
2: Lo que pasa es que también, o sea, creo yo, cuando uno va a comprar, la mayoría no se fija en lo que dice el envase. Porque mayormente los conservantes es sódico.
0: ¿Por eso?
2: Sea del puré de tomate, sea de la conserva,
0: y, mano,
2: hasta el yogur. Vos te fijás y te dice alto en sodio.
0: Por eso, ojo, Darío. O sea, se dice, no puedo comer nada con sal. No, uno puede comer algo de sal, pero si vos comés fiambre, comés pan, comés
1: claro, toda la
0: y
1: sumatoria.
0: Encima le ponés sal.
1: Claro, una sumatoria de cosas, no una. O sea, claro.
0: Y uno sabe, la mayoría de la gente se da cuenta cuando hace desarreglo.
1: Obviamente.
0: Y no sabés lo que cuesta después bajar la presión cuando hay un exceso de sal. Es increíble.
2: Bueno, ayer me visitó un muchacho que tenía otro problema. Hacía 2 días que estaba con diarrea. Dice, y estoy a sopita y purecito de calabaza, me dice. ¿Cómo purecito de calabaza y sopita? Sí, dice, porque no puedo comer otra cosa. Dice, si me como me voy al baño. Le digo yo, no, cambia la dieta urgente.
1: La calabaza lo afloja más.
2: Claro, le digo yo, no podés comer verduras.
0: Ahí tenés que comer queso, polenta, arroz, membrillo,
2: claro,
0: tostada, sí. Manzana y banana rallada o picada y dejada que se ponga negra, porque eso actúa como antioxidante y es astringente, o sea, seca.
2: Y
1: la banana así pisada,
2: un bife a la plancha, más vale.
1: Mira,
0: eso después,
2: una
0: después,
2: pechuga de pollo,
0: eso después.
1: ¿Y el arroz?
0: O sea, primero,
1: ¿el arroz?
0: Arroz, queso, polenta, claro, membrillo, sí, sí, tostada, sí, manzana y banana, cuando está con diarrea.
2: Claro.
0: Y eso dura 3 días más o menos. ¿Y qué es lo que hay que controlar fundamentalmente? Que en la materia fecal no haya sangre, no haya moco o no haya pus.
1: Claro.
0: Eso nos marca. Siempre que haya diarrea, es importante controlar eso.
1: A ver, repítame: arroz.
0: Arroz, queso, polenta, membrillo, tostada, manzana y banana que se ponga negra.
2: El membrillo es buenísimo. Mirá vos. Aparte de reestructura el hígado.
1: Sí, el membrillo es fantástico. Así que re bien entonces. Mirá, yo que andaba media flojita estos días. Pero yo tengo un cuerpo extraordinario. Yo como y lo que me cae mal, ya está, afuera. Eso es bueno, ¿no?
0: Eso es tener conducta.
1: Es tener conducta, ¿no? Yo creo que sí, me ha cambiado mi vida. Yo he cambiado muchísimo la alimentación. Como dicen los médicos, y yo creo que el doctor también lo debe decir, un poquito de todo. Un poquito de todo, no una cantidad de... Antes yo creo que había una cultura un poco exacerbada en eso. Te decían, bueno, comé y comé, y las abuelas te criaban, ¿viste? Y tenés que comer mucho porque vos tenés que alimentarte y todo lo demás, y después explotabas con todo lo que comías.
2: Claro, lo que pasa,
1: ¿no?,
2: es que antes la cultura que tenían los abuelos, la gente mayor, era que el nenito gordito era sano.
1: Ajá, ¿te acordás?
2: Que si tenía cachete grande, rosadito.
1: Una manzanita.
2: No tiene nada que ver. Puede haber un heladito que está sanito. Y...
1: es verdad.
2: Pero.
1: Es verdad eso.
2: No extremar tampoco.
1: Sí, sí, sí, sí. ¿Aumentaron los casos de diabetes en los chicos? Había mucho diabetes infantil, ¿no?
0: ¿Y pero por qué?
1: Porque me encanta cuando él los pregunta y lo deja.
2: Por los ultraprocesados, por la comida chatarra, por la Coca-Cola, por
1: todas esas cosas.
0: Y aparte,
2: el sedentarismo.
1: También.
2: El celular. La compu, la Play.
0: Ay, exactamente, el sedentarismo.
1: Aprendimos la lección, Darío.
0: La mala alimentación son, o sea, aumenta el sobrepeso.
2: Saludos a Roxy Caco que nos está
0: el sobrepeso,
1: bueno, cariño.
0: El sobrepeso hace de que haya un exceso de azúcar en la sangre y se cierren las compuertas que, como siempre hablamos, que permiten el ingreso del azúcar a las células. Y provoca primero hiperglicemia, acumulación en los tejidos y diabetes.
1: Mira usted. Y también las madres, ¿no es cierto? ¿Puede ser que los chicos nazcan con diabetes por las madres?
0: Y hay madres que...
1: ¿Y qué le transmiten a los hijos? ¿Cómo sería eso?
0: O sea, tenés vos la diabetes gestacional.
1: Esa.
0: O sea, entre la semana 26 y la 32, generalmente es una semana donde aumenta la glicemia en la madre. Por eso se hacen estudios. Por eso, cuando una madre tiene un bebé mayor a los 4 kilos, hay que sospechar diabetes gestacional y estudiar a esa mamá si no es propensa a ser diabética.
1: Mire usted. Eso, bueno, como no me lo dijo antes.
0: Fetos grandes.
1: Yo tuve 2 de 4, 1 de 4, 3 de 4, 100. Pero era, no era diabetes, era morfi, era una cosa de loco. Porque esa cosa del antojo, y era 16 kilos, metí con el primer niño y el otro, el tercero, ya un poco más tranquila, pero de todas maneras, era comida. Yo miro cuestión de peso. Y vos sabés que he aprendido un montón con respecto a la alimentación. Yo veo y digo, ¿cómo? A veces te dicen, viste, son mentirosos alguna cuestión de peso y vos te das cuenta. Pues si vos comés, vos preparás medio kilo de fideo, vos no podés aumentar de un día para el otro un kilo. Si vos comiste medio kilo, quiere decir que comiste otra cosa, que le agregaste mucho más y no lo declaraste. Eso es lo que yo le digo muchas veces, ¿no es cierto? Un ejemplo que te doy, no te vas a comer medio kilo. No, pero hay gente que se come 3 hamburguesas, doble. Que comen. Somos muy del pan, de las facturas. Bueno, esta vez una excepción porque hace frío. ¿El frío da más hambre?
0: O sea, el frío, ¿por qué te da más hambre? Porque
1: eso,
0: uno
1: ajá.
0: genera gasto de energía necesitas, y toda energía que no se usa se disipa, es una ley de la termodinámica, como calor. Entonces el organismo intenta comer para generar exceso de calorías y mantener el calor corporal, ¿no es cierto?
1: Pero da más hambre en invierno que en verano.
0: Por eso mismo, uno necesita más alimentos para que se procese más el metabolismo, se genere mayor cantidad de energía, y la que no se use se disipe como calor.
2: Claro, se toma menos agua.
0: Por eso.
1: Sí, los líquidos son menos.
0: Por eso también cuando vos vas a tener temperatura, muchas veces temblás. Previo a que vos se te eleve la temperatura, porque por ese mismo principio el organismo tiembla. ¿Para qué? Para generar movimiento tonto, o sea, que sin ningún fin, pero que hace, por el principio de la termodinámica, toda energía que no se usa se disipa como calor, genera calor interno y eleva la temperatura interna. Y por eso cuando la temperatura baja, vos sudás. Muchas veces se dice, ¿y usted tuvo fiebre? No. ¿Y tuvo chuchos? Sí, chuchos sí. ¿Después transpiró? Sí. Bueno, esos son indicios de que puede haber habido un proceso febril, o al menos una febrícula que pasó desapercibida.
1: Dígame, ¿usted escuchó alguna vez hablar de la gripe asiática? ¿Qué era la gripe asiática? ¿Te acordás que decía te duele todo el cuerpo y empezás ahí todo mal?
0: Por eso.
1: ¿Por qué le llamaban la gripe asiática?
0: No, muchas veces es por los virus van mutando.
1: Sí, sí.
0: Entonces, y de acuerdo al foco inicial, se lo denomina de esa manera. Es un virus que quizás, o sea, normalmente uno tiene brotes y se espera que aparezcan determinados casos como de determinadas enfermedades en determinado periodo de tiempo. Cuando aumentan el número de casos esperados, hablamos de una epidemia.
1: Claro.
0: Cuando es solamente en ese lugar y no en otros, se habla de endemia.
1: Claro, sí, sí.
0: Y cuando se propaga a otros lugares, pasando más de determinadas de determinada cantidad de países, como pasó con el lamentable COVID, terminamos en una pandemia.
1: Exacto, pandemia. Endemia, muy bien.
0: Endemia cuando es hay enfermedades que son propias de determinadas regiones, como el ébola en África.
1: En África, sí. Sí, sí.
0: Son enfermedades endémicas, son propias de la,
1: región.
0: De determinada región.
1: Claro, claro. Sí, sí, sí.
0: Si esos casos se disparan y empiezan a propagarse, bueno, un caso puede haber en España, otro, por eso, por ahí, están dentro de lo esperado. Estadísticamente nos decimos no hay una epidemia porque está dentro de lo esperado.
1: Claro.
0: Cuando ese número de casos supera el esperado, ahí en esos lugares que no es endémico, hablamos de una epidemia.
1: Epidemia, como nos pasó con el
0: epi sobre la media.
1: Ajá, claro, claro, como la epidermis arriba.
0: Exactamente.
1: Claro, claro. ¿Viste? Todo tiene que ver con todo.
0: Todo tiene que ver
1: con Darío, todo. Bueno, Darío, esta foto es para el álbum y es para la historia, porque solamente nosotros tenemos un médico haciendo locución. Nos damos ese lujo nosotros, realmente, doctor, con esos auriculares, un profesional en potencia. Ahí está.
0: Bueno,
1: qué grande, ¿eh?
0: Un saludo grande para Nachito. Espero que le esté pasando realmente bien y con mucho orgullo. Lo podemos decir con con su madre, de que él sea tan buena persona.
1: Ay, divino, tan jovencito,
0: con tantos valores,
1: con 15 años.
0: No.
1: Es increíble, los chicos cómo
0: ya se expresan. Yo te puedo contar una historia de que tenía 8 meses y lo llevamos a una guardería, pues nosotros trabajábamos.
1: Claro.
0: Y él vio llorar un nene y lo abrazó y lo palmeaba.
1: Ay, calmate, no lloré. No, hacen cosas insólitas los chicos. No. Cosas insólitas. No me extraña, ¿eh? Los otros días fue el cumpleaños de Román. No, yo no puedo creer hasta el día de hoy. Sinceramente, me sorprenden cada vez los chicos. Vos te ponés a pensar y decís, no puede ser que estos chicos hagan estas cosas. Lo tengo a Dante, que el domingo cumple años, que de paso quiero saludarlo, a mi rey hermoso de mi vida. Al Danchulín, que le digo yo, bebé precioso. Y la verdad que fue algo emocionante. Estaban todos los chicos abrazados y él también colgado del último pibe abrazado. 4 años. Puede ser, no puede ser. Así que la verdad que una sorpresa enorme. Les quiero mandar un besote, si me permiten, a Dante, que el domingo cumple años, mi rey precioso, de toda la familia, los abuelos, los tíos. Gracias, doctor. Muchas gracias. Le manda mucho saludo el doctor Andrés Zapata. Un divino. Así que bueno, Dante, te amamos con el alma y sabemos que papi y mami, Fausto y Cristina, divino los dos, tienen un hijo extraordinario. Danchulín, pasalo hermoso, preciosura. Te amamos. Bueno. La verdad que hermoso el programa, doctor.
0: El tiempo es tirano.
1: Gracias por la factura, gracias por todo. Lo extrañamos un montón a Nacho. Nacho acá falta y no es otro ambiente. La verdad que es algo tremendo. Un saludo al Cira Galeano también, que siempre nos tira buena onda. A nuestro amigo, como es su amigo también de la Escuela Técnica número 2. Número uno, perdón, Baltasar, no me acuerdo Baltasar, nunca el Baltasar. El Baltasar Liobet también, que él siempre se está comunicando, nos está enviando cosas y todo. Felicitamos a los empleados de la cooperativa de la Cotapa, que la reactivaron después de mucho tiempo, ¿no? Y que fue todo un logro para los chicos, todo eso. Así que bueno, muy contentos, muy felices. Vamos a seguir difundiendo la ¿cómo era que se llamaba? La polenta, la polenta ticinesa. Se nos viene la baña cauda de los piamonteses. Ay, tenemos que ir, porque es un ritual hermoso, ritual le digo yo, porque después se hace toda la... Tiene que ir, doctor, tiene que ir. Ya le voy a decir a las chicas, para conocer otra cultura y otro momento, vamos a ir. Y le mandamos un beso grandote, que siempre nos mira desde lejos, nos acompaña y nos sigue en todos los lugares. El señor José Pérez, que es de la Asociación de Familias Piemonteses, él fue juez de paz de federal. Y ahora está acá en Paraná, José, un divino. Y también a nuestra querida Florencia, que ya no pudimos hablar con ella por el Día del Arquitecto, pero en la próxima ya estaremos hablando con Florencia también, la familia Mateoda de Paraná. Así que todos ellos también en contacto, compartiendo, disfrutando. Después entran las redes, nos miran. Así que bueno, y todos los que nos escuchan desde María Grande, desde Aldea María Luisa, desde Oro Verde, desde Paraná, desde Rosario, Santa Fe, todos los lugares.
0: Ese crisol de razas que somos, creo.
1: Sí, ¿no?
0: No, nos diferencia.
1: Sí.
0: Que en el mundial están todos justamente asombrados porque la confraternidad, el amor con que uno recibe al extranjero no existe en otro lado.
1: Bueno, y quiero saludar también, porque el domingo también, 5 de julio, cumple años mi querida nuera, la mayor, que es una hija política, Paola, profesora de historia, divina Paola, que lo pase hermoso, que disfrute junto a todos sus seres queridos y que sea un día espectacular para el recuerdo, para la vida, para el amor. Y te mimen mucho, Pao, te queremos muchísimo, te deseamos lo mejor, disfrutalo, pasalo genial, acá con el doctor Andrés, te mandamos muchos cariños, con Darío también desde el programa ilbarco.com, pasalo genial, disfrutalo, besotes, feliz cumple. Bien, estamos haciendo todos los saludos y toda la onda y mucha bueno. Gente que cumple años, mucha gente que cumple años. Y un beso inmenso para Nachito y un beso inmenso para Adriana también, que siempre nos hace el aguante con el doctor, es un divino. La columna, el micro de la salud, por supuesto, presentada por el doctor Andrés Zapata.
0: 8893, la matrícula.
1: Hay que jugar ese número, ¿eh? 8893. Porque yo no sé, el horóscopo me dice que voy a ser millonaria, pero nunca juego, así que voy a tener que empezar a estrenar el número. Ah. Él también, nuestro productor ejecutivo, siempre haciéndonos el aguante y confiando en nosotros, Julio Alberto Galván Cámara. Muy bien, bostero de ley, ¿eh? De los buenos. En Operación Técnica, el Máster, por supuesto, haciéndonos el aguante en cada programa, un genio, él es Rubén Darío Acosta Cisneros. Y los mejores mates del mundo, obviamente. El cebador número uno. Y en la locución y conducción, quien tuvo el gusto de hablarles, Estelita Monzón Politza de Galván. Muy bien, y les dije, este espacio estuvo presentado por Roma Gal Producciones. Gracias, gente, gracias por habernos acompañado, lo pasamos genial, disfrutamos, aprendemos un montón, me siguen llegando mensajes y cosas, la verdad que gracias a todos los que nos están recepcionando de distintos lugares, desde todos lados del mundo, acompañándonos y compartiendo con nosotros cada encuentro, cada programa, que es una bendición seguir navegando por este barco que hace 17 años ya casi, en agosto cumplimos 17 años de navegar por todos los lados, Gracias, doctor, nos vemos la muchísimas próxima semana, gracias a usted, hasta la semana que viene, gracias, doctor, muy amable. Bueno, gente, muchas gracias por habernos acompañado, los pasamos genial. Doctor, ¿qué le decimos a la gente?
0: Que valorar nuestras raíces,
1: vamos, Darío, valorarnos a nosotros mismos. Chau.

limpiemos el corazón. Adora lo que Él vive. De nada sirve que usted ande Biblia, que usted predique, que usted cante, que usted sea líder, que no falte un culto, si el corazón no está limpio. Santo. De nada sirve que yo cargue traje, corbata, pantalón y vista adecuadamente, si allá dentro de mí hay cosas que están podridas. Que necesitan ser arregladas. Pero para eso aquí se necesita valor, se necesita coraje, se necesita realmente ser valiente. Adora a los que Él vive. Aquí no hay cabida para un cobarde. Aquí los valientes son los que son capaces de decir: yo tengo una necesidad aquí adentro y quiero que Dios trate conmigo hoy. Santo. Abra su Biblia en el Evangelio de Mateo, capítulo 5.

Oh Dios, te voy a decir algo, hermanito. No existió ni existirá un predicador como Jesucristo. Santo, te adoro. Y yo te voy a invitar esta noche que le saques provecho. Amén. Porque hoy nos va a meter la espada hasta el mango. Hoy no nos vamos a quedar ahí por encimita. Yo quiero que el Señor se meta allá donde nadie se mete, donde nadie conoce, gloria a Dios, donde cara vemos pero corazones no conocemos. Que usted mira a la gente por fuera linda, pero por dentro es otra cosa. Gloria al Señor. Que usted mira que la gente dice una cosa con la boca, pero lo que realmente hay dentro de ellos es algo distinto. Oiga por favor, Mateo capítulo 5, versículo 27 en adelante, vamos a ver. Dice este libro sagrado: en el nombre del Padre, del Hijo y del Espíritu Santo. Escuche lo que dice Jesús: oísteis que fue dicho, no cometerás adulterio. ¿Lo escuchó? Eso lo está diciendo Jesús. Y aunque te duela, esa es la verdad. Aunque usted no esté de acuerdo, esa es la verdad. ¿Cuántos han oído que eso es pecado? Dios dijo, no lo cometas. Yo lo he oído, usted también. Pero Jesús se fue más allá de eso. Y eso es lo que me gusta a mí de Jesús. ¿Sabe por qué? Porque en esta noche Él quiere no solamente cambiar tu vida, Él quiere limpiar tu corazón. Ay, Señor, te alabo en esta hora. Hermanito, es que Dios va a hacer algo tremendo esta noche, ¿sabe? Porque Dios va a destapar cosas que aquí, aleluya, no se dicen, pero se piensan. Gloria a Dios, no se dicen, pero están aquí en el corazón. Y a eso es que vamos a hablar en esta hora. Porque a veces estamos en la iglesia, pero el diablo está metido también, aleluya, para destruir la iglesia. Que el Señor reprenda al diablo y sus demonios. Oiga bien, ya nos dijo lo primero. Oíste que fue dicho, no cometerás adulterio. Eso es lo que dice la ley. Eso es lo que dice el decálogo divino, los mandamientos que Dios le dio a Moisés. Pero yo quiero decirles algo más que lo que dijo Moisés. Ay, ay, ay. Pero yo digo que cualquiera, llámese pastor, predicador, evangelista, aunque eche fuera demonio, aunque profetice, aunque hable en lengua, aunque sea el que más danza en la iglesia, cualquiera. Esto es para todos. Esto no es para alguno, esto es para todos. Ay, santo, te alabo.
Oh, mi alma te alaba, Jesús, aleluya. Aquí se van a destapar cosas, hermanito, porque la iglesia, mire, yo ¿por qué voy a predicar esta? A predicar esta palabra que dijo Jesús, porque hay miles de personas que están en las iglesias pensando que van para el cielo y sus nombres no están escritos en el libro de la vida. Gloria a Dios. Gente que está echando fuera demonios, haciendo milagros, predicando la palabra, y sus nombres no están escritos en el cielo. Y Dios no me llamó a mí a engañar a la gente, me llamó a predicarle la verdad. Aleluya. Y yo te voy a decir algo en esta hora: no te resistas a la palabra, deja que la palabra empiece a limpiarte. Gloria a Dios, porque hay cosas que el Espíritu Santo de Dios quiere sacar de su iglesia, porque Él quiere preparar la iglesia que Él viene a buscar. Gloria a Dios. Y la iglesia en este momento no está preparada, la iglesia está viviendo en una vida descuidada. Pero yo os digo que cualquiera que mira a una mujer para codiciarla, cualquiera. Pastor, y eso solo es para los hermanos. No, es también para las hermanas. Aleluya. Alaba lo que Él vive. Gloria a Dios. Mire, hermanito, yo quiero que usted haga un examen en este momento, gloria a Dios, y le pregunte al Espíritu Santo, averigua qué es lo que hay aquí adentro, gloria al Señor. Porque yo le voy a decir algo, hermano, a veces uno mira a todos los hermanos en la iglesia y usted dice, todos vienen a adorar a Dios. No, no todos vienen a adorar a Dios, hay algunos que están colados, hay algunos que tienen cosas raras aquí metidas en el corazón, pero el Espíritu Santo te quiere limpiar en esta hora. El Espíritu Santo, aleluya, quiere destapar lo que no se ve con los ojos, lo que no se ve desde afuera, pero lo ve el ojo de Dios. Hay cosas que no se ven, pero las ve Dios. Qué tremendo, qué maravilla la de Jesús, hermano. Así. Ay, qué predicador más lindo era Cristo. Como hacen falta esos predicadores como mi maestro, gloria a Dios. Aleluya. ¿Y por qué predicaba Jesús así? Porque te quiere llevar al cielo. No es porque tú le caigas mal, es que te quiere llevar al cielo. ¿Qué es lo que quiere Cristo en esta noche? Que saquemos toda la basura que tenemos aquí en el corazón, que saquemos toda la puerquedad del diablo que tengamos aquí en la mente. Porque Cristo, mire, Cristo quiere una iglesia gloriosa, una iglesia limpia, una iglesia sin mancha, una iglesia sin arruga, una iglesia santa, una iglesia verdadera. Yo os digo que cualquiera que mira a una mujer para codiciarla, hay gente que están teniendo esa batalla. Habla con el Espíritu Santo para que en esta noche te meta mano. Porque si eso está en tu corazón, tú no te vas con el Señor. Te lo voy a decir: ningún adúltero entrará al reino de los cielos.
Ay, Dios mío, te alabo, papá. Es que yo siento, hermanito, que el Espíritu Santo de Dios empieza a tratar con esta congregación. Es que Dios nos ama tanto, te ama tanto, dama, que Dios quiere hacer algo extraordinario en la vida de todos los que estamos aquí. Dios quiere empezar a sacar todo lo que a Él no le agrada. Mire, Dios está preparando la iglesia. Estos mensajes se están predicando, no para que te sientas mal, no, es que Dios te está preparando. Dios quiere limpiar la iglesia. Aleluya. La iglesia verdadera de Cristo es una iglesia pura, es una iglesia limpia, es una iglesia, aleluya, que le ha dado todo el corazón al Señor.

Santo. Habla con el Espíritu Santo. Habla, habla. Límpiame. Límpiame el corazón. Aleluya. Oh Dios, qué privilegio tuvo esa gente que lo estaba escuchando al maestro predicar el sermón del monte. Pero qué privilegio tenemos nosotros de tener también esa misma palabra. Mire, hermanito, estamos viviendo una lucha tan terrible en estos últimos días. Jamás se habían desatado tantos demonios para destruir la humanidad, para destruir los matrimonios, para destruir la familia. Jamás había visto yo tanto ataque demoníaco, gloria a Dios, para destruirte a ti, iglesia, para destruirte a ti, hermana, hermano. Bendito sea el nombre de Dios. Pero yo os digo que cualquiera que mira a una mujer para codiciarla en su corazón ya cometió adulterio. Oh Dios, cometió adulterio con ella en su corazón. ¿Y sabes cuál es lo triste de esto? Que esos adúlteros son los que nos, a veces nos cantan, los que nos predican. Santo, son los líderes de nuestras iglesias. ¡Gloria a Dios! ¡Gloria a Dios! Y ahí es donde usted dice: Dios mío, pero si aquí oramos, aquí ayunamos, aquí vigilamos, aquí vemos, aleluya, estamos buscando a Dios, pero hay una opresión del diablo que no me deja ser libre.

momento donde nadie conoce lo que hay ahí adentro. Samando lema kimalai. Aleluya, mi alma te alaba, Jesús. Imagínese usted aquí, aleluya. El hermanito estuvo todo el día chateando. Estuvo, aleluya. Entró al servicio, pero allí iba detrás de las hermanitas. Qué linda se ve esa hermana. Qué cuerpazo tiene. Gloria a Dios.

Aleluya. Y usted le dé el micrófono. Usted es el que dirige. Usted es el que canta. Usted es el que toca. Usted es el que predica. Usted va a ser el líder de este grupo. Gloria a Dios. Y yo te voy a decir algo. De la abundancia del corazón es que habla la boca. Aleluya. Iglesia bendita del Señor. Oye, palabra de Dios. La iglesia se tiene que limpiar. La iglesia se tiene que santificar. La iglesia. Más acá ya suena. Alábalo. Alábalo que vive. Sama aquí, alaya. Ay, yo siento que Dios está aquí. Los pastores se tienen que limpiar. Aleluya. Las esposas de los pastores se tienen que limpiar. Los diáconos se tienen que limpiar. Alaba a los que él vive. Santo, te alabo. Aleluya, aleluya. No me pases así al altar. No me toques así en el altar. No me prediques con esa pudrición en este santo lugar. Dios es santo. Aleluya. Aleluya. Aleluya. Y quizás usted diga, pastor, usted está enojado esta noche. No. Te voy a decir lo que tengo. Es que siento un amor tan grande por la iglesia de Cristo, porque Cristo me llamó a predicar la verdad del evangelio. A mí no me llamaron a entretener gente. A mí no me llamaron a apaciguar pecados. A mí no me llamaron a pasar paños tibios. A mí me llamaron a predicar la verdad de Dios sin quitarle ni agregarle. A mí me llamaron a predicar esta Biblia. Bendito sea Dios. Marraquita, manso, lea. Aleluya, mi alma te alaba, Jesús. Es que yo sé, hermano, esa palabra liberta, esa palabra rompe cadenas. Mira, si tú estás aquí en esta noche y dejas que la palabra te limpie, hoy se van a romper esas ataduras del diablo. Aleluya, porque hay gente que está teniendo esa batalla espiritual. El diablo los tiene engañado. Aleluya, el diablo te tiene envenenado. Que el Señor reprenda al enemigo en esta hora. Pero gloria a Dios por la palabra. Alábalo.

¿Qué me puede dar a mí un hombre con esas malicias adentro? ¿Qué me puede dar a mí una mujer con esas ataduras del diablo adentro? Necesitamos sacar al diablo de aquí. Necesitamos sacar toda la basura que Satanás ha depositado en el corazón. Aleluya, mi alma te alaba. En esta noche tú te decides a dónde te vas a quedar. O te quedas del lado del diablo, o te quedas del lado de Dios. Pero aquí no se puede ser neutral. Aquí no se puede ser neutral. Ay, santo, te alabo. Ay, mi alma te alaba, Espíritu Santo. Ay, hermano, yo estoy seguro que hay gente que ahora mismo están hablando ahí en la silla: Señor, límpiame. Hay gente que está a través de radio, televisión y las redes sociales diciéndole al Dios de la palabra: límpiame, porque yo soy ese hombre, yo soy esa mujer de la que está hablando ese predicador. Gloria a Dios, porque lo que sale de la boca de Jesús es verdad. Él no se equivoca. Él, mire, hermano, la palabra destapa lo que está escondido.

Aquí tenemos muchachos que se ven con la novia en secreto. Los puse nerviosos, ¿verdad? Alabado sea Dios. Hoy los muchachos se hacen cita con la novia después de la escuela. Ten cuidado, no juegues con lo de Dios. Dile esta noche al Espíritu Santo que empiece a limpiarte el corazón. Sé valiente, vamos. Habla con Dios y dile: no, no, yo quiero que me metas mano. No hay nada más lindo que ver un hombre y una mujer puro, limpio, sin malicia. Eso es una cosa bella. Eso es lindo, ver una persona con pureza, con respeto. Aleluya. Que una dama se sienta cómoda hablando con usted, que no se siente incómoda, porque usted transmite lo que usted carga. Se le ve. Es que lo que hay en el corazón se sale por la boca. Alaba lo que él vive, gloria a Dios. Hermanita, tenga discernimiento de espíritu, que no todos los que cargan Biblia son de Dios. No todos los que vienen a la iglesia son de Dios. Hay que buscarlos, gloria a Dios. Si no está lleno del Espíritu, yo he dicho algo, que una persona que no tenga temor de Dios no es digna de mi confianza, gloria a Dios. Al único que yo le confío es a un hombre y una mujer llena del Espíritu Santo y que tema al Dios de la palabra, que no le tenga miedo al pastor, no, que le tenga temor a Dios.

Eso a mí me ha dejado sin palabras. ¿Qué clase de predicador era Jesús? No se le colaba a nadie. ¿Y qué piensa usted? ¿Que ahora nos podemos colar?